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0: Son las 7:19.
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0: Son las 7:33.
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0: Son las 8 con 17 minutos.
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Son las 8:30. 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

0: Son las 8:46.
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0: Son las 9:17.
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0: Son las 9:32. 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

0: Son las 9:46.
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0: Son las 10 y 16 minutos.
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0: Son las 10:33.
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0: Son las 10 y 49 minutos.
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2: Son las 11:15.

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0: Son las 11:50.
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1: Son las 12:15.

Son las 12:31. 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

Son las 12:46. 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

0: Es la 1:18.
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0: Es la 1:33.
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0: Es la 1:47.
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0: Son las 2:34.
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1: Son las 2:45.

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1: Son las 3 con 15 minutos.
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0: Son las 3:30.
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0: Son las 3:46.
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0: Son las 4:30.
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0: Son las 5:16.
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6: Son las 5:30.
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0: Son las 5:49.
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0: Son las 6 de la mañana, 10 minutos. ¿Qué tal, oyentes? Muy buenos días. Saludo especial para todos ustedes a esta hora de la mañana a través de Musicalia 106 FM. Un abrazo especial para todos nuestros oyentes que en este momento están a través de Musicalia 106 FM disfrutando de toda la programación de Musicalia FM Exterior. Aquí estamos en Musical Exterior Noticias para acompañarlos el día de hoy con toda la información que generamos a través de la radio 106, noticias del orden local, departamental y también las noticias del orden nacional. Por supuesto, las estaremos compartiendo con todos ustedes lo más importante para el día de hoy. Hoy amanecemos con una noticia que tiene que ver con el municipio de Planadas y es el intento de robo que se genera en los supermercados de Uno, que generó precisamente un operativo entre el ejército y la policía para ubicar a este hombre que ingresó sobre las 5:30 de la mañana del día de hoy al establecimiento que todos conocemos como el de Uno, aquí en el municipio de Planadas. Ya les voy a contar más detalles sobre esta situación. 6 de la mañana, 11 minutos, a través de Musicalia 106 FM. Oyentes, a todos los que se conectan a esta hora a través de las diferentes plataformas digitales y a través de nuestro dial 106.0, el saludo especial en esta mañana a través de Musicalia Estéreo Noticias. Buenos días para todos ustedes, nuestros oyentes que están listos y dispuestos para recibir la información que tenemos el día de hoy para compartir con todos ustedes. 6 de la mañana, 12 minutos, oyentes, mucha atención. El clima para el día de hoy continúa elevándose en los grados. Hoy nuevamente estamos a 18 grados centígrados en esta mañana, según el reporte que nos entrega el IDEAM para este día, para este 21 de mayo. Y la probabilidad de lluvia sí aumenta considerablemente, 25%. En comparación del 5% que teníamos el día de ayer, pero tenemos en ese momento un 25% de probabilidad de lluvia durante el día de hoy, según el reporte que nos entrega el IDEAM a través de Musicalia 106 FM. Hechos que sucedieron un día como hoy en la historia de nuestro país, también se los contamos a nuestros oyentes, que sucedió un 21 de mayo, por supuesto, se lo contamos a nuestros oyentes a través de Musicalia 106 FM en esta mañana, que sucedió un día como hoy, un 21 de mayo en la historia de nuestro país. Aquí se lo contamos para hacer memoria en esta mañana a través de Musicalia. 6 de la mañana, 13 minutos. El 21 de mayo, los hechos históricos más importantes en el año de 1851 fue la abolición de la esclavitud en Colombia. El presidente José Hilario López firmó la ley que abolió oficialmente la esclavitud en el país. Hoy además se celebra el Día de la Afrocolombianidad en nuestro país, una fecha importante que se conmemora el día de hoy. Hace 50 años, un día como hoy, en el año de 1975, en Colombia se anuncia la rebaja nacional en el precio del chocolate, acordada por empresas productoras del país. Esto sucedió un día como hoy. Un día como hoy nace en el año de 1951, 21 de mayo, William Vinasco Chamorro, narrador deportivo, empresario radial y político colombiano. William Vinasco nació un día como hoy. Hoy además también se conmemora a nivel mundial el Día Mundial de la Diversidad Cultural. Muy bien, oyentes, así de esa manera le damos la bienvenida a todos ustedes a través de Musicalia 106 FM, Musicalia Estéreo Noticias, la emisión para este jueves 21 de mayo.
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0: Son las 7 de la mañana, 6 de la mañana, 17 minutos, 6 de la mañana, 17 minutos a través de Musicales 106 FM. Escuchamos a esta hora al padre Juan Pablo Betancourt, que nos trae este mensaje de motivación, como siempre lo hace todos los días a través de Musicales 106 FM. Esta es la frase del día a través de Musicales 106, 6 de la mañana, 17.
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2: 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Papá Dios, gracias por este jueves 21 de mayo que nos regalas, guíanos siempre por camino de bien, de luz, de esperanza y de paz, tú que reinas por los siglos de los siglos. Amén. Borra tus imaginaciones de derrota. Siempre seremos triunfadores. Cristo ha vencido el mundo, ha vencido a la muerte. ¿Un sentimiento de incapacidad te atormenta y te paraliza? Determina salir de ese escollo a que te ha sometido tu pesimismo. Jamás podrás saber de qué eres realmente capaz hasta que hayas determinado a persistir hasta lograr tu propósito. Tú eres un triunfador tenaz que superas tus derrotas imaginarias en la medida en que afrontes tus dificultades con un análisis objetivo y elijas estrategias válidas que apliques con persistencia y con activa esperanza. Resiste a hinchar tus dificultades con imaginaciones de fracaso. Más bien, cuenta siempre con Dios. Borra tus pensamientos de derrota. Señor Dios Todopoderoso y Eterno, derrama tu bendición en nuestros corazones, guíanos siempre por camino de esperanza, luz y paz, tú que es reinas por los siglos de los siglos. Amén. 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

0: Titulares a esta hora de la mañana de los hechos que estaremos desarrollando durante la presente emisión a través de Musical y Estéreo Noticias. Oyentes, hoy de qué estaremos hablando, pues se los había dicho a ustedes anteriormente sobre la situación que se presentó en las primeras horas de este día en el municipio de Planadas, un intento de robo en el supermercado de uno que genera operativo entre la policía y el ejército del municipio de Planadas. Mucha atención en otras noticias. Avanza mejoramiento del puente de la vereda Bruselas del municipio de Planadas. Ayer la alcaldía del municipio junto al alcalde realizaron una importante visita allí para inspeccionar cómo va avanzando esta obra. Capturado en Planadas por tráfico de superpacientes durante operativo contra el microtráfico. También se presentaron capturas en el municipio de Río Blanco, Tolima. Ya estaremos hablando sobre esta situación a través de Musicalia 106 FM. En otras noticias, oyentes, que estaremos desarrollando durante la presente emisión a través de Musicalia 106 FM, mucha atención. Noticias del orden departamental que estaremos entregando el día de hoy a través de Musicalia 106 FM. El SENA llevará feria de servicios a Chaparral e Ibagué durante este fin de semana. Padre e hijos oriundos del municipio de Chaparral fueron asesinados durante paseo turístico en Buenaventura. Mucha atención, jóvenes de Ibagué, Chaparral y Rovira estarían siendo enviados a la guerra en Ucrania con falsas ofertas laborales. El Tolima abrirá nuevas casas de la mujer y lavanderías públicas para fortalecer la autonomía femenina. Jael Quiroga, senadora de la República, cuestiona a la gobernadora del Tolima y algunas alcaldías por esconder los logros del gobierno nacional. Fábrica de licores del Tolima aumenta a 39% sus transferencias y gira más de 4.900 millones a la salud de los colombianos. Noticias en desarrollo que estaremos entregando el día de hoy a través de Musicalia 106 FM. Mucha atención, oyentes. Formadores deportivos del Tolima se capacitan en detención y captación de talentos. Mucha atención porque la gobernadora del departamento del Tolima se ha pronunciado y ha dicho que los organismos internacionales envíen más observadores. Aquí lo que está en juego es la democracia colombiana, ha dicho la gobernadora del departamento del Tolima, quien ha solicitado a los organismos internacionales enviar más observadores tras las elecciones que se aproximan este próximo 31 de mayo. En otras informaciones, oyentes, que estaremos desarrollando durante la presente emisión a través de Musicalia 106 FM. Se desarrollarán en el departamento del Tolima los talleres subregionales para la construcción del POD. Estos espacios permiten tener una visión conjunta para el desarrollo y ordenamiento territorial del departamento del Tolima. La gobernación del Tolima, a través de la Secretaría de Planeación, Prospectiva y TICS, está desarrollando los talleres subregionales de participación para la construcción del plan de ordenamiento territorial, pues del departamental. Ya estaremos hablando precisamente de lo que dice en este momento referente al tema Marta Lucía Amaya, alcaldesa de Mariquita, Tolima, también Dora Montaña, secretaria de Planeación y Prospectiva de las TICS, como también estaremos escuchando a Iván Mauricio Pulido, alcalde del municipio de Villahermosa, Tolima, quienes participaron de estos primeros diálogos e encuentros que se hacen en el marco del Plan de Ordenamiento Departamental. Tras fallo judicial, Gobernación del Tolima enfatiza que el levantamiento del pico y placa en la vía Murillo-Manizales exige máxima responsabilidad ambiental. Noticias que estaremos desarrollando durante la presente emisión a través de Musicales 106 FM. Nuevo comando de policía en el Espinal avanza tras superar impasse contractual. Municipios del departamento del Tolima que ya se comienzan a ver afectados por la ola del calor. El municipio de Bunda se prepara para esta fuerte oleada de calor y no descarta racionamiento de agua. En otras informaciones que estaremos desarrollando durante la presente emisión a través de Musicales 106 FM. Mucha atención porque tres centros de estética de garaje han sido cerrados en la ciudad de Ibagué. ¿Cuáles son esos centros? Ya se los contamos a través de Musicalia 106 FM. En otras informaciones que estaremos desarrollando durante la presente emisión a través de Musicalia 106 FM. Noticias que estaremos compartiendo con nuestros oyentes a través de Musicalia 106. Estaremos hablando sobre lo que ha dicho el secretario de Turismo del Departamento del Tolima sobre nuevas normas nacionales de piscinas y que, según él, afectaría y castigaría la economía popular de muchas personas, especialmente en el Departamento del Tolima. Estas y otras informaciones estaremos desarrollando durante la presente emisión para todos nuestros oyentes el día de hoy. Son las 6 de la mañana, 26 minutos. Ya viene la sección comunitaria, el espacio que tenemos a través de la radio 106 para escuchar a nuestros oyentes a través del 315-321-77, 315-321-77, línea de contacto habilitada a esta hora de la mañana para que los oyentes participen a través de la sección comunitaria.
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0: Bueno, a esta hora de la mañana llegamos a la sección comunitaria, el espacio para escuchar a nuestros oyentes a través del 315-321-77, sección comunitaria en Musical y Estéreo Noticias. A esta hora de la mañana vamos a escuchar a nuestros oyentes a través del 315-321-77, línea de contacto a través de Musicalia. Buenos días.
1: Muy buenos días, Nelson. Un saludo para usted y para todos quienes nos sintonizan en esta mañana en la emisora Musicalia Estéreo. Mi nombre es Adriana Alfonso, soy extensionista del Comité de Cafeteros del Tolima de la seccional Planadas. Agradezco el espacio que nos brinda la emisora y mi intervención en el día de hoy es para invitar a todas las personas, caficultoras y caficultores del distrito San Isidro, a una importante día de campo para el viernes 29 de mayo a partir de las 9 de la mañana. Se llevará a cabo en la vereda San Isidro, en la finca Bellavista, donde los caficultores Arbel Romero e Israel Ariza. Es un encuentro de extensión en donde nos vamos a reunir extensionistas y productores cafeteros de la región a discutir temas de muchísima importancia, temas técnicos de gran importancia como la institucionalidad cafetera, como prevenir y controlar enfermedades que se han estado presentando. También tendremos la presentación de maquinaria y prácticas de cosecha y poscosecha del café, que permite pues mayor eficiencia en la labor, manejo seguro antes, durante y después de las aplicaciones de agroquímico y demás temas también. Entonces es un espacio donde los caficultores van a fortalecer sus conocimientos, a dejarnos a saber cuáles son sus problemas con respecto al cultivo de café y cualquier pues demás inquietud que tengan en relación a esta cadena. Entonces, desde la parte técnica estamos y también tendremos acompañamiento del Banco Agrario, que va a estar ofertando todos sus servicios, todo el tema de créditos. Entonces la invitación es para el 29 de mayo a las 9 de la mañana. Muchísimas gracias, un excelente día para todos.
0: En la participación de nuestros oyentes a esta hora de la mañana a través de Musicalia 106 FM en esta mañana. Hola Musicalia, buenos días.
2: Musicalia, buenos días. Musicalia habla con Oscar Eduardo López de Calavera del Silencio. Primero que todo, darle gracias a Dios por un día más de vida y a ustedes por el espacio que nos brindan para brindar la información a nuestras comunidades. Musicalia, lo siguiente es para hacerle una invitación a la comunidad de la Vereda del Silencio. El día de hoy nos acompañarán los del Grupo EVAS haciendo una brigada de salud acá en nuestra vereda. Entonces, para que las personas que requieran de un servicio médico pues acudan a la escuela el día de hoy. Musicalia, no siendo más, muchas gracias y que Dios los bendiga.
0: Bueno, muchísimas gracias a nuestro oyente esta hora. Hola Musicalia, buenos días, con quien tenemos el gusto.
3: Aló, muy buenos días.
0: Sí, buenos días, lo escuchamos, Musicalia.
3: Habla con Jorge Ardila.
0: Adelante, don Jorge, lo escuchamos. Buenos días.
3: Muy buenos días. Mire, yo quiero referirme acerca de lo que es el avalúo catastral.
0: Sí, señor, adelante.
3: Miren, lo que pasa es que aquí hubo un incremento de en muchos casos de más de 4000%. Y ese incremento en el avalúo catastral nos va a afectar a todos los dueños de tierra. Ellos argumentan de que ese pago que se hace al municipio, que tiene un descuento que corresponde al 50%. Es claro que la primera ocasión sí, pero después de eso van a cobrar el valor total del avalúo catastral que nos dejaron en la actualización del año pasado. Y si cada ciudadano que tiene su propiedad mira, aquí el incremento fue desproporcional. Y pues no estamos buscando culpables. Yo creo que la solución es que el señor alcalde solicite al Instituto Geográfico Agustín Codazzi para que haga las correcciones, vuelva a iniciar ahorita que está vigente el contrato que ellos tienen con el Agustín Codazzi, que tiene con el contratista que hizo ese trabajo. Entonces ellos tienen una póliza de cumplimiento que pueden hacerla valer. Además, el consejo también se puede pronunciar haciendo una proposición al mismo, al Instituto Geográfico Agustín Codazzi, para que hagan la revisión correspondiente del avalúo catastral. Porque en el momento actual, pues cada ciudadano tiene su derecho de reclamar, pedir la revisión. Pero eso es un desgaste. Imagínense todos los ciudadanos del municipio haciendo trámites, que eso desgasta las fotocopias, el tiempo, haciendo la solicitud. Y el único que puede hacer esos cambios, repito, es el Instituto Geográfico Agustín Codazzi. Usted, señor periodista, puede hacer la respectiva investigación de quién depende ese Instituto Geográfico Agustín Codazzi, para que lleguemos a la conclusión cuál es la forma como se debe proceder. Entonces, ese es el llamamiento que yo le hago al señor alcalde y al Consejo Municipal, para que ellos intercedan y soliciten la revisión de esa actualización que hicieron en el municipio de Planadas. Muchas gracias.
0: Bueno, usted, muchísimas gracias por esa información que nos comparte esta hora de la mañana. Esta problemática es una problemática bastante compleja, oyentes, y es a nivel nacional que se presenta esta situación. Pues bien, lo que ha dicho el oyente, claro que se tiene que hacer una revisión, claro que se tiene que mirar dónde estuvo el fallo y obviamente que se tiene que solucionar. Aquí hemos hablado en ocasiones con personas que precisamente son representantes del Agustín Codazzi y pues precisamente estuvo aquí en Musicalia hace algunos días una persona muy importante que nos habló referente a esta situación y que nos dijo: vamos a seguir realizando visitas al municipio de Planadas. Estuvieron cerca de 3-4 días recibiendo esas quejas, esos reclamos. Creo que va a quedar establecido un funcionario de el Agustín Codazzi, quien va a ser precisamente la persona quien va a estar recibiendo esas quejas, que muy seguramente ustedes van a entregar, oyentes, en el transcurso de los días. Estaremos averiguando qué pasó con esa persona que iba a venir desde el IGAC a recibir todas esas quejas de situaciones como las que nos acaba de comentar el oyente a través de Musicalia 106. Esto lo estaremos averiguando el día de hoy y mañana pues vamos a tratar de dar una respuesta referente a si nuevamente vienen a realizar una jornada de recepción de quejas, llamémoslo así, o de reclamos más bien sobre esas personas que sus predios se les aumentó desproporcionadamente, o si va a haber una funcionaria, como se habló en algún momento aquí a través de Musicales 106 FM, que estaría en la alcaldía del municipio de Planadas durante algunos días recepcionando estas quejas y estos reclamos por parte de los afectados. Musicalia, buenos días.
4: Sí, claro, buenos días, gracias, don Nelson. Pues yo también opino de que eso está muy alto, la vacuna que le cobran a uno en la alcaldía, eso está como muy alto, ¿no? La gente no pagaba cuando cobraban más poquito, ahora sí que menos cuando está alto. Mucha plata, y eso pues, claro, está dura la situación por pagar tanto, eso, caja cota, por la riquita que uno tiene en la alcaldía. Gracias, don Nelson, gracias.
0: Bueno, ahí están nuestros oyentes en esta mañana a través de Musicalia 106 FM. Hay muchas personas que precisamente nos han dado a conocer, oyentes, esta situación, que nos han dado a conocer y nos han enviado fotografías referente a la actualización catastral que han tenido en este tiempo, y que precisamente pues se les ha visto en algunas ocasiones un incremento bastante desproporcionado. Pero bueno, aquí lo importante es que se le busque una solución, oyentes, de que se haga una revisión exhaustiva de esta situación que afecta a ustedes, los usuarios, especialmente las personas que tienen sus predios. Vamos con más oyentes a esta hora de la mañana a través de Musicalia 106 FM. Hola, Musicalia Estéreo, muy buenos días. Con quien tenemos el gusto, participación de nuestros oyentes en esta mañana, Musicalia.
5: Muy buenos días, señores. Musicalia FM Estéreo, les habla Guillermo Álvarez Herrera, coordinador de los programas sociales del municipio de Planada de Prosperidad Social. Hoy tenemos el gusto de invitar a los siguientes barrios a una reunión en la Casa Social de la Mujer. Recuerde que a las 9 de la mañana está invitado los barrios Los Alpes, Divino Niño y Villa Esperanza, y a las 2 de la tarde están invitados los barrios 9 de Febrero, Osorio y Villa Paz. Es muy importante su asistencia y por favor, en cabeza con la Madre Líder, estaremos allí en este lugar dando directrices y cumplimiento del programa de transferencias monetarias. Recuerden que es hoy 21 de mayo, los estamos invitando a los beneficiarios de transferencias monetarias en la Casa Social de la Mujer. Que tengan un excelente día, que el Señor les bendiga.
0: Bueno, don Guillermo, muchísimas gracias por la información, mucha atención, porque las personas que voy a mencionar a continuación deben de presentarse o comunicarse a la brevedad al número 321-257-9606 o acercarse a la oficina del adulto mayor en el municipio de Planadas, Tolima. Reiteramos, las personas que voy a mencionar a continuación deben de comunicarse de carácter urgente al número 321-257-9600 o acercarse a la oficina del adulto mayor de Delio Fabio Ramírez, Luis Eduardo Vega, Luis Ángel Prieto Contreras, Asael Ortiz, Marian Romero Rojas, María Enilda Díaz Castro y Aldenais Quevedo. Son las personas que deben de acercarse a la oficina del adulto mayor o comunicarse al 321-257-9600. Información que compartimos a esta hora de la mañana a través de Musicalia FM Stereo Noticias. Oyentes, otra información especialmente para los beneficiarios de los diferentes programas que se desarrollan en el municipio de Planadas. Este, por ejemplo, que es el programa Colombia Mayor, le estamos recordando que las personas desde el martes 19 hasta el 27 de mayo, que es la fecha límite de los pagos, pueden acercarse a cobrar sin pico y cédula. Importante tener en cuenta esto. Para los beneficiarios pueden acercarse a cobrar sin pico y cédula. Esta es la información que tenemos en este momento para todos ustedes hasta el 27, desde el día 19 y hasta el 27 de mayo se pueden acercar a cobrar para sin pico y cédula, esto para los beneficiarios del programa Colombia Mayor. Son las 6 de la mañana, 46 minutos, a través de Musicalia 106 FM. Seguimos escuchando a nuestros oyentes a esta hora de la mañana a través del 315-321-77, 315-321-77, línea de contacto que habilizamos a esta hora de la mañana a través de Musicalia 106 FM. Información que compartimos con todos ustedes en la radio 106. Más información en este momento, mucha atención. Se extravió una placa de referencias GDY90H. Esto en el trayecto de sur ya está aplanada. La persona que la haya encontrado, favor traerla a Musicalia 106 FM. Se ofrece recompensa a la persona que devuelva esta placa. Una placa que se extravió en el trayecto de sur de Atá a Planadas, Tolima. La referencia es GDY90H, la referencia de esta placa. Más oyentes a esta hora. Musicalia, buenos días.
6: Muy buenos días, Nelson. Primero de todo, gracias a Dios por darnos un nuevo día tan maravilloso. Bendiciones para todos. Lo siguiente no es para pedir un favor, es para ver si de pronto por este medio el presidente de Montalvo se puede comunicar conmigo. O si alguien escucha, le diga al señor presidente de la vereda de Montalvo que se comunique con Joana Guaraca de acá del Paraíso, ya que necesito darle una información súper importante para su vereda. Entonces era para eso, Nelson. Muchísimas gracias. Que tenga el resto de día.
0: Bueno, muchísimas gracias a usted. Vamos con más oyentes en este momento. Hola, buenos días.
7: Muy buenos días, bendecido día para todos. Ese asunto de la catastral está bien maluco, porque miren, le están cobrando a uno por el terreno, le están cobrando a uno por la casa, hablo del pueblo. A mí me toca pagar dos prediales, que uno por el lote y otro por la casa. Y a mí no me parece que eso sea así. Uno debe pagar un solo predial y están demasiado de altos. Muchas gracias.
0: Bueno, ahí están nuestros oyentes a esta hora de la mañana a través de Musicalia. Hola, buenos días. ¿Con quién tenemos el gusto? Comunicaciones.
8: Hola, Nelson. Buenos días. ¿Cómo amaneció, Nelson? Para un favor, usted fuera tan amable y me regala el listado de los que no han cobrado de renta ciudadana. Muchas gracias. Feliz día.
0: Bueno, muchísimas gracias a nuestros oyentes en esta mañana a través de Musicalia 106 FM. ya le vamos a enviar el listado a nuestra oyente de las personas que hacen falta por el cobro de renta ciudadana. Muy bien, oyentes, avanzamos en esta mañana a través de Musicalia 106 FM, información que tenemos a través de la radio 106 para todos nuestros oyentes. 6 de la mañana, 48 minutos, 6:48 minutos en Musicalia Estéreo Noticias.
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Son las 6 de la mañana 53 minutos, oyentes. Mire, por acá me estaban pidiendo ustedes el listado de la devolución del IVA y también me estaban pidiendo los oyentes qué otra información. Ya les voy a contar acá los oyentes que me están pidiendo la información a través de Musicalia 106 FM. En esta mañana me están pidiendo la devolución del IVA y valorización del cuidado. Pues oyentes, la fecha era hasta el día de ayer. La fecha de cobro fue hasta el día de ayer. Ya el día de hoy no pueden ir ustedes a generar los cobros. El listado, por eso lo entregamos desde el día de ayer en horas de la mañana. Muchas personas lo pidieron, pero ya para el día de hoy, muy claramente dice ahí una de las imágenes que compartimos precisamente. Y es que hasta el día miércoles 20 de mayo del 2026 estaba la fecha para el cobro de lo que tiene que ver con devolución del IVA y valoración del cuidado. Muy bien, son las 6 de la mañana 54 minutos. Oyentes, hay una campaña que iniciamos el día de hoy para ayudar a un reconocido personaje del municipio de Planadas, Tolima, muy queridos por todos. Estamos hablando del señor Ignacio, que conocemos todos como Nachito. Pues lastimosamente está delicado de salud en la ciudad de Ibagué, su familia no cuenta con los recursos suficientes y solicita el apoyo solidario para atender este estado de salud que está atravesando el señor Ignacio Onachito. La familia Aranda informa a la comunidad del municipio de Planadas que el señor Ignacio

0: conocido cariñosamente como Nachito, se encuentra atravesando un delicado estado de salud en la ciudad de Ibagué, donde recibe atención médica especializada. Ante esta difícil situación, sus familiares han hecho un llamado a la solidaridad de amigos, conocidos y comunidad en general para ayudar a cubrir algunos gastos derivados de su atención. Así, los costos de estadía y acompañamiento de su hija Liana Aranda, quien permanece a su lado durante este proceso. Las personas que deseen brindar una ayuda económica la pueden realizar a través de la cuenta NECI 323-927-1644. La familia agradece de corazón cada muestra de apoyo, oración y colaboración económica que permita afrontar este difícil momento. Eliana expresó su gratitud a todas las personas que con su aporte o mensaje de aliento se suman a este acto de solidaridad y esperanza para la pronta recuperación de Nachito. Toda ayuda, por pequeña que parezca, puede hacer una gran diferencia en este momento tan difícil que pasa la familia Aranda, especialmente la familia de Nacho, del señor Ignacio, que todos conocemos como Nachito, quien atraviesa esta difícil situación. El número telefónico, oyentes, para las transferencias es el número 323-927-1644. Es el número NECI que se habilita a esta hora de la mañana. Muy bien, 6 de la mañana, 56 minutos. Estamos a esta hora con nuestros oyentes. Musicalia, buenos días.
1: Buenos días.
0: Sí, buenos días.
1: Para dar una queja, lo que pasa es que ayer la hija mía bajó y hablamos con el hermano Guillermo de la plata esa de los niños. Resulta y pasa que cuando él me dijo que sí estaba ahí, que bajara, y resulta que cuando ya fuimos a cobrar a gana-gana, resulta de que ya no aparece. Entonces, ¿qué pasa ahí con eso? No sé, me podrían decir o que gracias.
0: Bueno, le vamos a averiguar entonces a nuestra oyente en ese momento la situación que nos expone a través de Musicalia. Ya le vamos a preguntar al señor Guillermo. Lo que nos indica la oyente fue que ella llamó a la oficina, le dijeron que sí estaba. Cuando baja el gana-gana, pues le dicen que no está dentro del listado. Muy bien, oyentes, avanzamos a esta hora de la mañana a través de Musicalia 106 FM. Más información en esta mañana a través de Musicalia 106. Mucha atención, oyentes, porque en esta hoy, durante las primeras horas de la mañana, se presentó una situación en el municipio de Planadas, un intento de robo al supermercado de Uno que generó un operativo entre la policía y el ejército. Momentos de tensión se vivieron en la mañana de este jueves 21 de mayo en el municipio de Planadas, luego de que un hombre presuntamente ingresara a las instalaciones del supermercado de Uno con la intención de cometer un hurto. Según información conocida de manera preliminar y por testigos de la situación, los hechos ocurrieron sobre las 5:30 de la mañana, cuando la activación del sistema de alarma alertó sobre la presencia de un intruso en el establecimiento. Al percatarse de la situación, el sujeto habría emprendido la huida utilizando los techos de varias viviendas cercanas para evadir las autoridades. Tras recibir el reporte, unidades del ejército y la policía desplegaron un operativo alrededor del sector con el fin de ubicar y capturar al responsable. La persecución generó expectativa entre los habitantes de la zona, quienes observaron el movimiento de los uniformados en busca del individuo. Hasta el momento de esta información, pues no hemos recibido reporte o confirmación si el hombre finalmente fue capturado o si logró sustraer algún elemento del establecimiento comercial. Se espera que en las próximas horas la policía entregue informe oficial y las autoridades sobre lo ocurrido y los resultados del operativo adelantado en ese sector, donde se vio afectado el supermercado de Uno con este sujeto que ingresó con la intención de robar. 6 de la mañana, 58 minutos, a través de Musicalia 106 FM, 6:58 minutos, a través de la radio del sur del departamento del Tolima. 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

0: 6 de la mañana, 59 minutos. A esta hora, a través de Musicales 106 FM, vamos a escuchar las declaraciones que entrega el comandante de policía del departamento del Tolima referente a la captura que se presentó en el municipio de Planadas y también en el municipio de Río Blanco. Esta captura se da, oyentes, donde se capturan sujetos con estupefacientes en el municipio de Planadas y también en el vecino municipio de Río Blanco, Tolima. Capturado en Planadas por tráfico de estupefacientes durante operativo contra el microtráfico. Las autoridades reportaron una nueva captura relacionada con el tráfico de estupefacientes en el municipio de Planadas en medio de los operativos que se vienen adelantando en diferentes zonas del departamento del Tolima para combatir el microtráfico. Según informó la Policía Nacional, el procedimiento se realizó en el barrio, en el sector de las Victorias de Planadas, donde uniformados en un trabajo conjunto con el ejército lograron la captura en flagrancia de un ciudadano que presuntamente estaba con y portaba sustancias alucinógenas. Durante el operativo fueron incautados 37 gramos de bazuco, 360 gramos de marihuana, elementos que quedaron a disposición de las autoridades competentes como material probatorio dentro de la investigación. También en el municipio de Río Blanco, Tolima, oyentes, se realizó la captura de varios sujetos también por la misma situación, pues lo que conocimos referente a esta información es que también se está desarrollando aprehensiones y capturas en diferentes sitios del departamento del Tolima, esto especialmente en el municipio de Río Blanco, Tolima, donde también fue allí capturada una persona a la cual se le incautó y se le halló en su poder una gran cantidad de estupefacientes. Vamos a escuchar en esta mañana las declaraciones que nos entregan a través de Musicalia 106 FM el comandante de policía del departamento del Tolima, es quien habla referente a estas capturas que se desarrollaron en las últimas horas. Capturados que se presentan en el departamento del Tolima luego de esta situación. Escuchemos a través de Musicales 106 FM las declaraciones que nos entrega el comandante de policía a través de Musicalia. Es el coronel John Anderson Vargas Isao, quien precisamente da a conocer sobre las 7 capturas, dentro de ellas también un menor de edad aprehendido en el municipio de El Guamo por esta misma situación. El primer caso pues se habría presentado en el barrio El Centro del municipio del Guamo, donde uniformados lograron la captura en flagrancia de un ciudadano de sexo masculino a quien se le halló en su poder 30 gramos de bazuco. El segundo caso se presentó en el barrio IFA, sector de la carrilera del municipio del Guamo, lugar donde fue capturado un hombre al cual se le incautaron 14 gramos de base de cocaína. De igual manera, en el barrio Porvenir del municipio del Líbano se logró la captura de 2 ciudadanos y la aprehensión de un menor de edad, quienes se movilizaban en un vehículo tipo taxi. Durante el procedimiento, la policía halló al interior del automotor 50 bolsas que contenían aproximadamente 240 gramos de clorhidrato de cocaína. Y en un cuarto caso, durante un trabajo con el Ejército Nacional en el sector de las Victorias de Planadas, se logró la captura en flagrancia de un ciudadano a quien se le encontraron 37 gramos de bazuco y 360 gramos de marihuana. Igualmente, sobre la vía Gaitán, sector Caracolí del municipio de Río Blanco, fue capturado en flagrancia 2 ciudadanos de sexo masculino a quienes se le incautaron 51 gramos y de marihuana y 32 gramos de clorhidrato de cocaína, 18 gramos de bazuco y un equipo móvil celular. Es el reporte que precisamente entregan las autoridades a esta hora de la mañana a través de Musicalia 106 FM. Vamos a escuchar en esta mañana a través de Musicalia 106 FM las declaraciones que entrega el coronel John Anderson Vargas Isao, comandante del Departamento de Policía del Tolima.
1: Desarrolla la ofensiva permanente contra la venta y el consumo de estupefacientes. La Policía Nacional en el Departamento del Tolima logró en las últimas horas importantes resultados operativos que permitieron la captura de 7 personas y la aprehensión de un menor de edad en diferentes municipios del departamento. En primer caso, se presentó en el barrio Centro del municipio del Guamo, donde informados lograron la captura en flagrancia de un ciudadano de sexo masculino a quien se le hallaron en su poder 30 gramos de bazuco. Un segundo resultado operativo se registró en el barrio IFA, sector de la carrilera del municipio del Guamo, lugar donde fue capturado un hombre al que se le incautaron 14 gramos de base de cocaína. De igual manera, en el barrio Porvenir del municipio del Líbano, se logró la captura de dos ciudadanos y la aprehensión de un menor de edad, quienes se movilizaban en un vehículo tipo taxi, quienes durante el procedimiento policial se les halló al interior del automotor 50 bolsas que contenían aproximadamente 240 gramos de clorhidrato de cocaína. En un cuarto caso, mediante un trabajo articulado con el Ejército Nacional en el barrio Las Victorias del municipio de Planadas, se logró la captura en flagrancia de un ciudadano a quien se le encontraron 37 gramos de bazuco y 360 gramos de marihuana. Finalmente, sobre la vía Gaitán, sector Caracolí del municipio de Río Blanco, fueron capturados en flagrancia dos ciudadanos de sexo masculino a quien se les incautaron 51 gramos de marihuana, 32 gramos de clorhidrato de cocaína, 18 gramos de bazuco y un equipo móvil celular. En todos los casos, los capturados, el menor aprehendido, las sustancias estupefacientes y demás elementos incautados fueron dejados a disposición de la Fiscalía General de la Nación por el delito de tráfico, fabricación o porte de estupefacientes, y a esta hora los implicados se encuentran siendo presentados en audiencia virtual para definir su situación jurídica. Con estos resultados, la Policía Nacional en el Tolima reafirman su compromiso con la seguridad y convivencia ciudadana e invitan a la comunidad a denunciar cualquier hecho que afecte la tranquilidad de los ciudadanos a través de la línea 123 o informando a la patrulla de policía más cercana. Se garantiza absoluta reserva. Policía Nacional de Colombia, Dios y Patria.
0: Son las 7 de la mañana, 6 minutos, 7 de la mañana, 6 minutos. Antes de irnos a la pausa, oyentes, a través de Musicalia 106 FM, vamos en este momento a hablar también de otra importante noticia y tiene que ver precisamente con la visita que se desarrolló por parte de la alcaldía del municipio de Planadas a una importante obra que se desarrolla en el sector de Bruselas. Pues avanza el mejoramiento del puente allí en esa comunidad y con el objetivo de fortalecer la conectividad rural y mejorar la calidad de vida de esas comunidades campesinas, se realizó una visita de seguimiento a las obras de mejoramiento del puente ubicado en la vereda Bruselas en el municipio de Planadas. Ese importante proyecto busca garantizar una movilidad más segura y eficiente para los habitantes de la zona, quienes diariamente utilizan esta vía para desplazarse, transportar productos agrícolas y acceder a diferentes servicios. La intervención beneficia a cientos de familias de Bruselas y de las veredas cercanas, facilitando la comercialización de los productos del campo y contribuyendo al desarrollo económico de la región. Las autoridades destacaron, especialmente la alcaldía del municipio de Planadas, durante la visita del alcalde, que este tipo de obras representan un avance significativo para el sector rural, ya que fortalecen la infraestructura vial y mejoran las condiciones de acceso para las comunidades. Con estas acciones se continúa trabajando por el progreso de las zonas rurales en el municipio de Planadas. Son las 7 de la mañana, 8 minutos, voy a la pausa, oyentes, ya estaremos con ustedes de nuevo a través de Musicalia Estéreo Noticias.

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19: Resumen de las noticias a esta hora de la mañana a través de Musicalia 106 FM. Ya viene el programa del Comité de Cafeteros. Tomémonos un tinto, así que estén muy pendientes, oyentes, porque ya vamos a desarrollar esa información a través de Musicalia FM Estéreo Noticias. Noticias del orden nacional, oyentes, y que involucran al sur del departamento del Tolima. Pues hay una situación bastante compleja que se presentó en Buenaventura con dos chaparralunos. Padre e hijo fueron asesinados en Buenaventura luego de paseo turístico. Las víctimas oriundas de Chaparral habrían sido retenidas antes de ser brutalmente atacadas. Consternación y dolor ha generado entre familiares y conocidos el asesinato de Nicolás Valencia Ducuara, de 22 años, y su padre Alexander Valencia Hernández, de 44 años, quienes fueron atacados a bala mientras disfrutaban de un viaje turístico en el sector de La Bocana, zona isleña de Buenaventura, durante el reciente puente festivo. Según información preliminar conocida por las autoridades y videos que circulan en redes sociales, las víctimas habrían sido retenidas antes de ser brutalmente asesinadas, en hechos que hoy son causa de indignación de quienes conocían a estas personas. Aunque inicialmente trascendió que eran oriundos de Cartago Valle del Cauca, allegados señalaron que la familia tenía raíces en el departamento del Tolima, especialmente en el municipio de Chaparral, donde habrían nacido tanto padre como hijo antes de radicarse posteriormente en Cartago. El doble homicidio ocurrió en medio de una visita turística a esa reconocida zona del Pacífico colombiano, donde padre e hijo habrían llegado con la intención de disfrutar del puente festivo sin imaginar el trágico desenlace. Son las 7:24 a.m, 7:24 a.m, mucha atención. En otras informaciones, jóvenes de Ibagué, Chaparral y el municipio de Rovira estarían siendo enviados a la guerra en Ucrania con falsas ofertas laborales. ¿De qué se trata esta nota? Se lo contamos a esta hora a través de Musicalia. El secretario del Interior, Ricardo Suárez, lanzó una grave advertencia sobre una presunta red internacional donde al menos 6 personas habrían salido del departamento engañados con promesas millonarias de contratos laborales y algunos ya habrían fallecido en combate. Una grave denuncia hizo el secretario del Interior del departamento del Tolima, Ricardo Suárez, en medios de comunicación del departamento del Tolima, donde ha advertido sobre la existencia de una red internacional de trata de personas que estaría capturando jóvenes tolimenses o captando jóvenes tolimenses mediante redes sociales para enviarlos al conflicto entre Rusia y Ucrania bajo engaños de supuestos trabajos con altos salarios. Según el funcionario, ya se tienen reportes de casos en Ibagué, Chaparral y Rovira, donde jóvenes han sido contactados a través de plataformas digitales como Facebook con promesas económicas que terminan siendo falsas. Son las 7:25 a.m, 7:25 a.m, a través de Musical y Estéreo Noticias. Mucha atención, oyentes, en otras informaciones que desarrollamos a esta hora a través de Musical y Estéreo Noticias para el día de hoy, para todos ustedes, para ya hacer el cierre precisamente sobre las noticias del día de hoy y prepararnos para escuchar el programa. Tomémonos un tinto. Hay una importante noticia que tiene que ver con el municipio del Espinal. Hay nuevo comando de policía en el Espinal y avanzan tras superar un impasse contractual. El proyecto para construir un moderno comando de policía en el Espinal volvió a tomar impulso luego de resolverse una situación técnica que había obligado a suspender temporalmente el contrato de estudios y diseños. El secretario de Convivencia, Seguridad y Orden Público del Departamento del Tolima, Alfredo Bocanegra, confirmó que la iniciativa continúa en marcha y hace parte de una de las prioridades de la gobernación del Departamento del Tolima para fortalecer la seguridad en esta región del departamento. Según explicó el funcionario, el municipio de El Espinal adquirió durante 2024 un lote de aproximadamente 11.000 metros cuadrados ubicado sobre la vía concesionada Bogotá-Girardot, terreno donde será construido el nuevo comando de estación de policía del Espinal. Bocanegra indicó que la Asamblea Departamental autorizó recursos cercanos a los 25.000 millones de pesos dentro de un empréstito para avanzar inicialmente los estudios y diseños de este importante proyecto. Mucha atención, han levantado la medida de pico y placa ambiental en la vía Murillo-Manizales. ¿Por qué se levanta esta medida? Se lo contamos a esta hora a través de Musicalia 106 FM. El Tribunal Superior de Ibagué ha ordenado el cese de la restricción vehicular de pico y placa en el corredor Murillo-Manizales a partir de este 1 de julio del 2026. La Sala Quinta de Decisión Laboral del Tribunal Superior del Distrito Judicial de Ibagué determinó que la medida provisional de pico y placa ambiental vigente desde octubre del 2024 dejará de tener efectos al finalizar el próximo mes de junio. Según la providencia, con fecha del 19 de mayo del 2026, la medida actual regirá únicamente hasta el 30 de junio. Esta determinación responde a un cambio en la naturaleza jurídica de la vía en el Ministerio de Transportes mediante la resolución número 202-530-4086-65 de 2025 que elevó el corredor Murillo-Manizales a la categoría de vía nacional. Son las 7 de la mañana, 28 minutos, oyentes, 7:28 minutos. Nos alistamos al programa, tomémonos un tinto. A todos ustedes, muchísimas gracias por estar conectados a través de Musicalia FM Estéreo Noticias. 6 de la mañana, 7 de la mañana, 28 minutos. Nos escuchamos el día de mañana nuevamente. La gerencia y dirección fue el señor Efraín Silva, que nos acompañó Nelson Reynoso.

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1: Muy buenos días, familias cafeteras, bienvenidos a Tomémonos un Tinto, el programa del Comité Departamental de Cafeteros, para todos ustedes los amigos que nos escuchan a través de Musicalia Stereo, hoy transmitiendo desde el Parque Los Fundadores, aquí en las instalaciones de Musicalia, cuarto piso, ¿no? Es cuarto piso el edificio. Un saludo muy especial para todas las personas que nos siguen a través de este programa, a través de esta emisora, y pues realmente agradecerles por ese seguimiento y esa acogida que tiene nuestro programa. Mi nombre es Carlos Garavito, coordinador seccional del Comité de Cafeteros de la seccional Planadas. En el día de hoy me acompaña el ingeniero Camilo Serrano, como es habitual. El ingeniero Camilo, muy buenos días.
2: Buenos días a toda la audiencia, a todos los cafeteros que nos escuchan a esta hora acá por medio radial Musicalia FM Stereo. Pues en estas horas de la mañana les envío un saludo lleno de respeto, de admiración, gracias a cada esfuerzo dedicado a cuidar la tierra, las plantas y a ese fruto que da la vida a la mejor bebida del mundo, que es el café, ¿cierto? Entonces, Inge, un poquito fresca la mañana, como cruzando los dedos que llueva, ¿no?
1: Claro que sí, ingeniero Camilo, porque realmente pues tenemos aquí un tema muy importante hoy que tratar en nuestro programa. Es el tema de moda, es un tema que preocupa, es un tema que hay que estar preparados y es un tema que realmente puede afectar el desarrollo normal de nuestras actividades en el campo, no solamente para la caficultura, sino otros cultivos, otras, digámoslo así, actividades y hasta, por qué no decirlo, la vida misma de nosotros en nuestras fincas. Y es el tema del fenómeno del Niño. Entonces realmente pues está previendo una, digámoslo así, una jornada histórica de fenómeno del Niño en el mundo. Bueno, en el mundo no, lo que tiene que ver con nuestros países que están aquí en la zona de convergencia intertropical, ¿no es cierto? Los que estamos en el trópico, los que nos afecta este tema, y pues los que estamos cerca ahí donde se calienta el océano, Camilo, ahí el fenómeno del Niño se debe a unos cambios de temperatura en cierta latitud en el océano, que lo que hace es que el aire se caliente un poco más y lo que hace es que se disipe todo lo que tiene que ver con la nubosidad y cambie el ciclo hídrico del mundo, bueno, de nuestra zona donde vivimos. Entonces, el fenómeno del Niño, va a llover menos según las probabilidades que se manejan a nivel nacional e internacional. Esto es un tema de interés internacional y pues realmente ahí estamos que tenemos que estar muy preparados. Y el programa de hoy vamos a dedicarlo a nuestra parte técnica con el ingeniero Camilo, a hablar un poquito de lo que podemos hacer para estar preparados frente a este tema, ¿no es cierto, Camilo?
2: Claro que sí, vamos a hablar todos los temas muy importantes de la planificación de nuestra empresa cafetera, como ya lo hemos mencionado acá por este medio, pero pues recalcarles y recordarles la importancia de hacer muy buenas prácticas técnicamente y pues ligado principalmente también a lo que es la fertilización. Yo sé que hay muchas personas que ahorita en esta época el que no ha comprado el abono está que lo compra, hay otros que ya lo han llevado, lo tienen para regalo, y pues la importancia de que podamos fertilizar en estos días para que podamos mejorar nuestros rendimientos por planta.
1: Un saludo muy especial a todas estas personas que nos escuchan, un saludo especial a los representantes municipales de los comités de Ataco y de Planadas, tercer y primer productor del Tolima, respectivamente, Ataco tercero, Planadas primero. Un saludo muy especial para ellos y a nuestros representantes al Comité Departamental, la señora Yuri Rocío Andrade, de La Reforma, allá en el municipio de Ataco, y don José Ver Cardoso, aquí de la vereda San Pablo, y su familia. Un saludo muy especial para ellos, que vienen realizando un trabajo muy importante por todos los caficultores. Recordemos, amigos, que este trabajo que se hace a nivel gremial de la Federación es el único gremio que lo tiene y lo hacen honoris causa. Son honorables representantes al Comité Municipal y honorables representantes al Comité Departamental sin ninguna retribución económica, y lo hacen porque les gusta, porque quieren el gremio, porque quieren representar a las familias cafeteras. Y amigos, ojo, porque este año hay elecciones cafeteras y seguimos avanzando con el tema del calendario electoral. Este 25 de mayo es la fecha límite para que usted se pueda hacer firmar la solicitud de cédula cafetera. Pero para eso primero tienen que haber habido pues una visita previa al extensionista para poderle crear el SICA, que usted ya haya pasado sus documentos, ¿no es cierto?, sus documentos de tenencia de la tierra, para que se puedan expedir esas cédulas nuevas y que puedan participar dentro del censo cafetero para las elecciones cafeteras que se van a realizar el 6 de septiembre en cada una de las mesas que vamos a disponer en los municipios de Planadas, de Ataco y de todo el departamento del Tolima. Pues muy bien, los vamos a dejar con unos mensajes que nos traen desde la Coordinación de Telecomunicaciones o Comunicaciones del Comité Departamental de Cafeteros, y continuamos aquí en Tomémonos un Tinto y Ojo, que vamos a venir a hablar sobre el tema del fenómeno Niño.
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0: Continuamos en Tomémonos un Tinto. Más de 45 participantes asistieron a la séptima calibración de catadores, un espacio de actualización y fortalecimiento técnico para profesionales de la calidad del café en el departamento. Este es el segundo año consecutivo en el que el Comité Departamental de Cafeteros del Tolima se une a Café 100 Años y Bicafé Planadas para desarrollar esta importante actividad que busca unificar criterios y actualizar conceptos para los catadores, especialmente aquellos que trabajan en las áreas de calidad de diferentes empresas e instituciones cafeteras. Escuchemos a continuación a Newerley Gutiérrez, uno de los organizadores de Café 100 Años, sobre los participantes de esta séptima calibración y la importancia de la misma.
1: Hola amigos, un saludo especial. Estamos en la séptima versión de la calibración de catadores aquí en el Comité de Cafeteros del Tolima. Y quiero contarles que el grupo que tenemos en calibración es un grupo muy heterogéneo. Hay desde caficultores, de caficultores de última generación, otros caficultores que ya tienen más experiencia haciendo su ejercicio de caficultura, y también catadores, obviamente, de empresas, directores de calidad de empresas, y muchos baristas y muchos catadores también que llevan poco tiempo en la industria. Lo que quiere decir que esta calibración es atractiva para personas que ya tienen muy buena experiencia, como para otros que apenas están haciendo su inmersión en el mundo de calidades del café. Resaltar, destacar la importancia de eventos como la calibración, donde el catador o la persona que está en el manejo de calidades en cada compañía puede llegar con una mayor gama de conocimiento, no solamente en diferenciar los cafés, sino también con todo lo que enriquece a un catador, y es el compartir con otros catadores y poder probar cafés de diferentes orígenes, no solo colombianos, sino también de otros países del mundo.
0: También escuchemos a Nicolás Saldarriaga, de Inmaculada Coffee Farms.
2: Hola, ¿cómo están? Mi nombre es Nicolás Saldarriaga. Soy director de tostado y de control de calidad en la parte auxiliar de Inmaculada Coffee Farms. Hoy nos encontramos en el Comité de Cafeteros del Departamento del Tolima en la séptima calibración de catadores. Ha sido un evento extraordinario porque te permite entender las actualizaciones, foguearte y aprender de cada individuo para poder crecer como industria. Entonces, esto es una invitación para que cada vez más entendamos el orgullo que tenemos.
0: Como cierre de esta jornada de dos días, también se realizó un reto de Aeropress, competencia que otorgó 3 cupos para el regional que se llevará a cabo en los próximos días. El primer lugar de este reto fue para Eduardo Rojas, el segundo para Brisa Salazar y el tercero para María Juliet Peña. Suerte a ellos en el regional.
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4: Y un nuevo espacio de Voces de Actualidad para hablar precisamente de un tema muy importante, supremamente actual, el clima. Por eso nos acompaña el gerente técnico de la Federación de Cafeteros, Álvaro Gaitán, para que hablemos de este tema para todo el país, porque las noticias pues salen de todos lados, no tenemos claridad, pero aquí hay una respuesta técnica sólida para compartir con todos los oyentes del país. Álvaro Gaitán, gracias por acompañarnos.
5: Juan Pablo, muchas gracias por este espacio, muchas gracias por esta oportunidad de hablar con los caficultores de Colombia.
4: Las noticias que nos están entregando y que estamos viendo por todo lado es que vamos a tener un fenómeno del Niño, y han usado un concepto que pues nosotros no lo tenemos como muy claro, y es un super niño. ¿Qué tan cierto es esto? ¿Qué podemos como entender desde lo que se maneja por Cenicafé sobre este tema?
5: Uh-huh. Bueno, digamos que hablemos primero que ese fenómeno del Niño está muy relacionado con el calentamiento de unas zonas del Océano Pacífico. Cuando sube la temperatura en esas masas de agua tan grandes como es el Océano Pacífico, entonces nos empieza a afectar de alguna manera en Colombia, ya sea, como les decía, subiendo las temperaturas en el caso del niño con menos cantidad de lluvia, o bajando la temperatura y con más humedad, pues cuando es el caso de la niña. Entonces son situaciones que ya, digamos que se han presentado durante muchos años, eso no es un fenómeno nuevo. A veces la temperatura del Océano Pacífico sube un poquito, entonces la gente habla del niño, digamos, suave o moderado. A veces sube un poquito más, entonces ya hablamos de un niño fuerte. Realmente ese término de super niño, pues es un tema más como de los medios, no es un tema técnico, pero lo que nos va indicando es que esperamos que para la segunda mitad de este año tengamos un fenómeno, digamos, del niño fuerte, que es el que, para el cual tenemos que estar preparados con la tecnología, pues, que tenemos hoy en Colombia.
4: Cuando hablamos de estar preparados como caficultores para un fenómeno del niño fuerte, ¿a qué nos estamos refiriendo?
5: Bueno, básicamente quiere decir, lo primero es que estemos muy atentos a los boletines agrometeorológicos que emite Cenicafé cada mes, porque son los que nos van contando realmente cómo se está desarrollando ese fenómeno. Tengamos en cuenta esto: cuando el Océano Pacífico, digamos que se calienta en ciertas zonas, ese efecto del calentamiento realmente se expresa 2 meses después aquí en Colombia. Entonces, por eso es que tenemos como un espacio de tiempo para poder reaccionar a lo que nos puede ir pasando. Entonces, digamos que hay 3 condiciones que nosotros quisiéramos cubrir muy bien cuando sabemos que viene un fenómeno del niño, como nos va a pasar en esta segunda mitad del año. La primera es: este es el momento para hacer fertilización, porque ahorita es que tenemos lluvia.

0: tener esos sombríos transitorios con guandul, con tefrosia, que nos vayan a proteger esos cafetales en Levante en la segunda mitad del año y que ojalá pues terminemos con una condición muy buena de esas plantas. Pero también yo quisiera resaltar algo, a veces vemos como todo lo negativo. Hay que pensar también que el Niño trae como unas consecuencias positivas, que es, pues tenemos un poquito más de luz, entonces las plantas pueden sintetizar mucho mejor sus nutrientes, tenemos un poquito más de temperatura, entonces vamos a tener unas condiciones muy buenas de llenado. Entonces, en esos cafetales donde esperamos cosecha para el segundo semestre, pues también de pronto vamos a tener una reacción muy positiva de la planta y podemos tener unas producciones interesantes. O sea, no es un evento nuevo, es un evento donde ya lo digamos que nos hemos podido ir adaptando y donde a pesar de esos eventos, pues hemos tenido una producción promedio en estos 10 años de 13.5 millones de sacos.
1: Eso significa que técnicamente sí es cierto que en el fenómeno del Niño podemos esperar mucho mejor volumen de cosecha.
0: Sí, digamos que históricamente eso se ha presentado cuando tenemos el fenómeno del Niño en un semestre, en el siguiente semestre empezamos a ver unas consecuencias, digamos, positivas. Todo eso cuando hablamos de niños moderados, ¿no? Cuando ya son niños muy fuertes, a veces sí nos puede pasar que la planta en ese proceso de llenado de frutos le falta el agua y empezamos a tener esos granos averanados, unos granos negros, que es porque la planta no tuvo su cantidad de agua adecuada en ese momento. Entonces, clave pues en estos casos, en los lugares donde tenemos sombrío, pues mantener ese sombrío de los cafetales. Y en general, en la medida en que las plantas las tengamos sanas, que estén bien fertilizadas, que estén sin enfermedades y sin plagas, pues van a tener mucha más oportunidad de responder a esos cambios que vemos en el clima.
1: ¿En todo el país o en algunas regiones?
0: Bueno, esa es una muy buena pregunta. ¿Qué hemos visto? Hay sitios en Colombia donde digamos que la afectación del Niño es menor, no es exactamente en todos lados. Colombia es un país que tiene una riqueza enorme en condiciones ambientales. Entonces, ¿eso qué quiere decir? Que la afectación de algo como el Niño o la Niña, pues no sea por igual en todo el territorio nacional. Entonces, sitios, por ejemplo, donde llueve mucho, pues van a tener en este momento una condición de menos agua y quizás un poco favorable, pero sitios donde el ambiente normalmente es seco, pues la condición va a ser mucho más fuerte y por eso es que tenemos que tener mucho más cuidado.
1: Tres mensajes claves de lo que usted nos explicó. Uno, estamos en este momento en periodo de lluvias, es tiempo de fertilizar los cafetales para que estén bien nutridos frente a la eventualidad de este Niño. Dos, control de broca, sabemos que con el calor este insecto se reproduce más rápido. Y tres, para cafetales en Levante, cuidarlos con cultivos transitorios para que el sol no los afecte. Doctor Gaitán, gracias por habernos acompañado.
0: Muchas gracias a ti, Juan Pablo, y un saludo para todos los caficultores de Colombia.
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4: Muy bien, amigos, continuamos en Tomémonos un Tinto. Ya escuchaban ahí a nuestro gerente técnico de la Federación de Cafeteros, el doctor Álvaro Gaitán. Una entrevista muy importante que le hace Juan Pablo Castro acerca de la realidad de que si va a haber fenómeno del Niño o no. Claramente, nuestro gerente técnico, que fue también el director técnico del área técnica de Cenicafé, dice lo siguiente, y es muy importante que lo tengamos en cuenta. El fenómeno del Niño es un fenómeno que hay una probabilidad alta de que ocurra. No podemos saber si se va a presentar o no se va a presentar. De presentarse, puede haber una disminución en lo que tiene que ver con las precipitaciones o las lluvias, más bien desde el 25 hasta el 50% de lo que llueve normalmente. También dice algo muy importante y muy cierto, amigos caficultores. El fenómeno del Niño, según ese pronóstico climático, tiene unos impactos positivos y unos impactos negativos, dependiendo la región, dependiendo la zona, dependiendo la condición geográfica de cada una de las veredas y de las fincas. Sin embargo, nosotros acá, nuestro sistema de producción, donde estamos situados, sur del Tolima, con suelos que son franco arenosos o arenosos, algunos suelos en su mayoría

0: de suelos con una acidez alta, con baja presencia de materia orgánica. Suelos normales que lo auditan la unidad de suelos a la cual pertenecemos, que es la unidad de suelos San Simón, pues realmente el fenómeno del Niño sí afecta, y afecta bastante, sobre todo las zonas que están por debajo de los 1600 o 1700 metros sobre el nivel del mar, y las zonas de zonas marginales bajas, llegando a los 1000 metros, 1200 metros sobre el nivel del mar, para lo que tiene que ver con café, pues sí va a afectar. Y si llega a capitalizarse, tenemos que tener claras muchas cosas. Entonces, ingeniero Camilo, vamos a desarrollar un poco el tema de los impactos de ese fenómeno del Niño.
1: Claro que sí, Inge. Hay algunos impactos positivos que trae el fenómeno del Niño cuando no es tan fuerte, ¿cierto? En las zonas del país en donde en condiciones normales no hay un efecto de déficit hídrico, y pues que tiene condiciones de suelo de buena retención de humedad, lo que usted mencionaba anteriormente. Esto hace que haya una concentración de buenas floraciones, ¿cierto? Donde vemos que la planta de pronto se marchita un poco, pero con los días de pronto encontramos algunas precipitaciones. Entonces esto hace que se generen algunas buenas floraciones, y eso es muy positivo para la producción en el cultivo de café, ¿cierto? El incremento de la radiación y temperatura aumenta el potencial productivo del cultivo como tal. Al reducirse la lluvia y al aumentar la radiación y la temperatura, se reduce la humedad atmosférica y se reduce la presión, y pues luego a eso también hay una reducción en las enfermedades del cultivo, porque hay menos humedad relativa dentro del agroecosistema como tal. Los efectos en el cultivo del café, como tal, mayor riesgo climático para la agricultura libre exposición solar en comparación con cafetales bajo sistemas agroforestales. Acá en la zona pues encontramos algunas muy pocas con sistemas agroforestales. Mayor susceptibilidad del cultivo a déficits hídricos en suelos de texturas livianas. Estos suelos, como son los suelos arenosos, que vemos que de pronto no hay retención de humedad, un par de soles y de una vez se ve muy seco, ¿cierto? Reducción del crecimiento para tanto siembras nuevas como cafetales en producción. Otro efecto que se ve muy ligado en el fenómeno del Niño es esto, la disminución de la actividad fotosintética de las plantas, ¿sí? En temperaturas superiores a 26 grados centígrados, pues se genera un cierre estomático, que la planta generalmente lo hace, que cuando vemos que la planta está totalmente marchita, ahí ella no está haciendo su actividad normal fotosintética. Ocurrencia de atrofias florales, golpe de sol o secamiento de flores, eso lo vemos también por altas radiaciones. Afectación durante el desarrollo y llenado del fruto, ocasiona pues granos vanos, llenado parcial o granos negros. Esto pues de pronto se ve muy afectado ahorita en las partes más bajas donde hubieron floraciones para la traviesa o la mitaca, pues de pronto pues vemos afectación de esto como tal en nuestros frutos. En zonas se afecta la emisión de brotes o chupones, y se puede incrementar el número de socas sin rebrote. De todas formas, pues apenas pase la cosechita, los que vayan a hacer renovaciones y eso, como tal, hay que hacer el corte del tallo como tal. La importancia ahí que dejemos las ramillas salientes de la renovación sobre la superficie del suelo, para que nos ayude, esto nos aporta materia orgánica y nos disminuye la erosión del suelo como tal. En cuanto a plagas, Inge, broca,
0: ahí, Camilo, ahí hay otro capítulo. Realmente lo que uno puede observar, ingeniero Camilo, es que en el cultivo, cuando hay fenómeno del Niño, pues realmente hay un ciclo mayor de lo que tiene que ver, o digamos que hay un ciclo más rápido de propagación de la broca. Debemos tener, amigo caficultor, muy en cuenta que la broca en nuestros sistemas productivos en los últimos años no ha sido una limitante. Estamos muy por debajo de los umbrales de daño económico y de pérdidas. Sin embargo, Sin embargo, cuando hay fenómeno del Niño, pues se alborota este insecto y pues llega a ocasionar grandes pérdidas. Entonces, una de las recomendaciones importantes, lo primero es hacer bien esos repases. Ahorita, después de estos eventos de cosecha que nosotros estamos teniendo, debemos tener muy en cuenta el tema de los repases. Segundo, debemos tener en cuenta que si vamos a hacer renovaciones, como realmente todo mundo las hace prácticamente hoy en día, si sean por lotes pequeños, hay que hacer la cosecha sanitaria del lote, no dejar que esos frutos vayan a caer al suelo, porque ahí sí no habrá escapatoria para una infestación grande de broca. Entonces, al hacer la cosecha sanitaria y hacerla y al ripiar esas ramas y dejar las ramas en el suelo, pues estamos protegiendo el suelo, estamos reteniendo humedad, estamos aportándole una materia orgánica al suelo, pero estamos sacando esos frutos del café del lote y pues los vamos a poder solarizar y los vamos a poder hacer un tratamiento para venderlos como pasilla. Puede que no nos dé económicamente, pero pues realmente lo que se trata es de evitar de que haya problemas con la propagación de la broca. Esa práctica, amigo caficultor, equívoca que usted está realizando al cortar los árboles sin ripiar, sin hacer cosecha sanitaria, y los corta y con un garabato los arruma en una parte del lote y les prende fuego, no tiene ningún fundamento técnico ni ninguna lógica. Los insectos con el humo y el calor salen a volar. La broca no va a morir porque usted le meta candela a esos arrumes. La broca no va a morir, precisamente va a ser peor, porque ya va a salir a volar y va a buscar otros frutos sanos de su misma finca o de la finca del vecino, y va a afectar a usted. Aparte de que se afecta a usted, afecta al vecino. Y ojo, esa práctica de estar haciendo esa remoción de los árboles y arrastrándolos por el lote abajo, pues está dejando el suelo completamente descubierto y pues realmente va a tener problemas de erosión graves y hasta se pueden presentar eventos de incendios. Amigo caficultor, aquí hay mucha tela por cortar con el tema del fenómeno del Niño. Hoy casi no hemos hablado del fenómeno del Niño, Camilo, y ya nos fue el programa, pero la recomendación importante frente a la fertilización y frente a lo que se viene, mire, nosotros hemos estado saliendo estos días mucho a campo y hemos observado que en algunos sectores de planadas, por ejemplo, en muchos lugares todavía hay suelo húmedo. Entonces está la oportunidad de poder hacer una muy buena fertilización, una fertilización abundante, 25-50% más de lo habitual, para ver si nos dura hasta fin de año, ¿cierto? O hasta octubre, a ver si en octubre pueden haber lluvias, lluvias constantes, y se puede volver a hacer la fertilización. Y si no se puede volver a hacer, pues por lo menos tenemos una muy buena fertilización fuerte y abundante y podemos sostener la caficultura. Camilo, ¿qué recomendación se hace ahí?
1: Claro que sí, Inés. No, pues invitarlos a que apliquemos la fertilización edáfica, ¿cierto? Muy balanceada, con elementos principales como los nitrógeno, fósforo, potasio, secundarios, calcio, magnesio, azufre, y tener muy en cuenta los elementos menores. Los que no manejen análisis de suelo, pues aplicarlo muy acorde a grados cafeteros, ¿cierto? Y pues invitarlos también a que la podamos hacer lo más pronto posible, que pues aún pues pueden haber precipitaciones estos días, y pues que favorece como tal a la absorción de nutrientes para que la planta generalmente se pueda desarrollar nuevamente de una forma óptima, ¿cierto? Sabemos que venimos pasando de una cosecha que ha sido prácticamente 1, 2, 3 repasos como tal. La planta queda bastante estresada. También tener muy en cuenta la aplicación de buenas fuentes de fósforo, de nitrógeno, para que la planta se reactive nuevamente, ¿cierto? Entonces, tener muy en cuenta eso. Los que de pronto tengan la forma de, o que sepan que su suelo está ácido, que hay que aplicar corrección de pH, lo podemos hacer ahorita en los meses de julio, de agosto, ¿cierto? Si hacen renovaciones y lo pueden hacer ahí, mucho mejor. Entonces, pues de igual forma, cuando hayan ya precipitaciones nuevamente, estos productos van a comenzar a hacer su efecto y su trabajo dentro del suelo como tal, para mejorar esa absorción de nutrientes. Entonces, muy importante eso como tal.
0: Claro que sí, Camilo. Y ojo, amigo caficultor, ahí el ingeniero Camilo habla de un tema muy vital, que es la absorción y la disponibilidad del nitrógeno en el suelo. ahorita, si hay fenómeno del niño, si tenemos temperaturas altas, el follaje, digámoslo así, todo lo que tiene que ver con el crecimiento verde de los tejidos, una gran parte se le debe a lo que tiene que ver con el nitrógeno. Y hay algunos fertilizantes que quedan debiendo en nitrógeno, los que tienen ese número 17, 17, 6, 18, 2, o que empiezan con el 18. Yo personalmente, Carlos Garavito, como extensionista que soy de corazón, yo les recomiendo que busquemos mezclas, busquemos fertilizantes que por lo menos en el primer número del grado tenga de 20 hacia arriba. De 20 hacia arriba ya tiene una... tiene uno seguro de que tiene un potencial mayor de nitrógeno, que tiene mayor nitrógeno ese fertilizante y que nos va a durar mucho más ese efecto, bien sea por mezclas físicas y o bien sea por mezclas químicas. Recordemos que ya hay algunas mezclas químicas que también pues tienen una mayor, digámoslo así, disponibilidad por mucho más tiempo. Eso es muy importante, amigo caficultor, y técnicamente yo le digo también un concepto que hay que manejar, y es la acidificación del suelo. Evitemos de hacer uso excesivo o abusivo del sulfato de amonio, SAN, o como conocemos SAN, o algunos vienen en una tulita verde. Bueno, yo por marcas no hablo, sino que es que ese fertilizante usted lo aplica porque se le pone rápidamente el árbol, se le pone, digámoslo como usted lo dice, negrito, azulito, se pone muy verde, pero realmente pues tiene un efecto muy corto, rápido, porque es rápido pero no dura, y está acidificando cada vez más el suelo. Entonces cada vez el suelo va a requerir otros nutrientes y otra suplementación para poder corregir ese pH. Es el fertilizante que más acidifica el suelo y estamos dañando las condiciones químicas de nuestro suelo con el uso excesivo de ese material. Entonces, para que lo tengamos en cuenta, amigo caficultor, nuevamente el mensaje: si tiene húmedo el suelo, por favor priorice la fertilización en estos días con un 25-50% más de lo normal, porque no sabemos cómo se irá a comportar el clima de aquí en adelante. Se pronostica, y lo que le comentaba Juan Pablo al gerente técnico, que los medios dicen un super niño, dice el gerente técnico. Ese es un tema mediático, pero sí, lo que se está previendo es que pueda ser uno de los eventos de niño históricos de la historia pues del país y de la zona tropical. Entonces preparémonos y realmente hagamos las cosas al derecho. Amigo caficultor, por favor, si usted sabe que sufre de déficit hídrico en su finca, que le falta el agua, que tal vez por X o Y motivo cuando pasan estas cosas, pues realmente se le escasea el líquido, pues trate de hacer almacenamiento. Mire que es importante que tenga sus tanquecitos, un tanquecito de 1000 litros, un tanquecito grande donde pueda parar agua para sus diferentes labores, y pues que no vaya a tener inconvenientes a futuro. Por favor, cuidemos esas rondas hídricas de las quebradas, de los ríos. Por favor, evitemos el asunto de las quemas, que a veces son controladas, pero se descontrolan. Ahorita, pues como todo el mundo está cogiendo café, nadie está quemando, ¿cierto? Porque no hay tiempo para limpiar los lotes. Pero si no hubiese ese evento de cosecha, estuviera hogueras por todas partes, porque nosotros ya lo hemos vivido, lo hemos visto, lo vemos a toda hora. Pero amigo caficultor, tenga cuidado con esto.
1: Ya se ve irse, porque uno ve que hace 2 días de sol y de una vez ve salir humo de por allá, sí, de diferentes partes del relieve cafetero.
0: Entonces, cuidémonos y cuidemos el planeta y cuidemos lo que tenemos. Lo único que ustedes tienen y que nosotros tenemos es la tierra, la finca, amigo caficultor. Dios los bendiga, y ojo, la próxima semana, el día 27, tenemos día de campo en el distrito Pensilvania. Vamos a estar en San Luis, entonces la gente de Santa Elena, de Pensilvania, del Salado, de San Luis, allá nos vemos en la vereda del San Luis con el ingeniero Jairo Morales haciendo nuestro día de campo. Y el otro día de campo importante que tenemos es el de la ingeniera Adriana Alfonso, el distrito San Isidro. Lo vamos a hacer el 27 de mayo, perdón, el de Jairo es el 28, discúlpenme. Pensilvania, Santa Elena, ese sector de El Salado, San Luis es el 28 de mayo, y el día 29 a partir de las 9 de la mañana están invitados todas las personas de Liguerón, Los Mangos, Barranquilla, Maquincal, Surdiatal, Playón, Coloradas, Cámbulo, Jerusalén y por supuesto San Isidro, para que vayan al día de campo en la finca Bella Vista de los caficultores Arbey Romero y don Israel Ariza. Ya nos vemos y nos encontramos aquí el próximo jueves en Tomémonos un Tinto. Dios los bendiga a todos.

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6: Son las 8:15.
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0: Te suplicamos, Señor, que tu Espíritu infunda con tal fuerza sus dones en nosotros, que nos conceda un corazón que te agrade y propicio nos haga conformes a tu santa voluntad. Aleluya, aleluya. Bendito y alabado sea Jesús en el Santísimo Sacramento del altar.
1: Sea para siempre bendito, alabado y adorado.
0: Mi Jesús sacramentado, mi dulce amor y consuelo,
1: quien te amará tanto que por ti de amor muriera.
0: Espíritu Santo,
1: ilumínanos y santifícanos.
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0: En el nombre del Padre, y del Hijo, y del Espíritu Santo. Amén.
1: María, Madre y Maestra de los Apóstoles, haz que aumente el número de vocaciones sacerdotales y llena la tierra de institutos y comunidades religiosas que sean en el mundo hogares de luz y calor, salvación en las tempestades, foco de auténtica espiritualidad y propiciación por los pecados del mundo. Las vocaciones sacerdotales y consagradas gozan de tu predilección y de la de Jesús. Son el jardín de la iglesia, el consuelo de tu corazón y cantan la gloria de tu nombre. Con la entrega, la oración, la acción apostólica y las obras de caridad, son sal de la tierra. Ayuda a los necesitados, guía de los que te siguen, fuerza de los que luchan, confidentes fieles de Cristo Eucarístico y de tu corazón. Concede a todos los llamados la constancia y fidelidad a sus compromisos y al progreso cotidiano. Madre de los sacerdotes, reina de los consagrados, ruega por nosotros.
0: Amén, así sea, aleluya. El abrazo gigante para todos los oyentes de Puchitos de Amor. Un saludo muy especial. Aquí estamos con la alegría, con el gozo, con todas las energías. Dios es grande, es bueno, es misericordioso. Bendito Dios por la vida, por el abrazo que nos brinda continuamente. Vamos adelante. Gracias, muchas gracias por estar siempre con Puchitos de Amor. Señor, bendiga estos medios de comunicación y a todos los colaboradores y anunciadores de la Santa y Divina Palabra. Hermanos celebrando cumpleaños, pásenla muy, pero muy bien. En esta jornada, el saludo de cumpleaños para el padre John Henry Velázquez Sain, señor cura párroco en Alpujarra, Tolima, el tocayo. Feliz cumpleaños, mi padre. Dios le bendiga, le acompañe al lado de la familia de la bonita comunidad parroquial de Alpujarra. Para Evelyn Hurtado Suárez, la doctora, la abogada. Para Evelyn también le saludamos con el cariño. Y la señora Sandra Patricia Oyola Garzón, la mamá de Isaías, lleva 8 días celebrando cumpleaños, ferias y fiestas por allá en el río. Bueno, señora Sandra, hoy sí es el día del cumpleaños, de parte de don Isaías, de Harold, de Isaías. Feliz cumpleaños y que celebre 15 días más por allá en Atagaima con los tambores y con todas esas danzas. A la señora Lucero también, la señora Lucero, allá en el Alto de los Achiras, en Ortega, Vereda. Para ella también la bendición, la paz, el amor, la esperanza. Vamos adelante en este caminar. ¿Cómo me le va, Marlencita Lozano?
1: Muy bien, sí, señor, gracias. Con alegría iniciando una nueva jornada, compartiendo con todos los oyentes el saludo cordial. Éxitos en sus labores.
0: Claro que sí, con la bendición del Todopoderoso vamos adelante. Oye, hermanos, gracias a tantas personas queridas que en el día de ayer, con motivo de mi cumpleaños, hicieron llamaditas, mensajes, notas de voz, los detalles, las oraciones, el acompañamiento. Muy queridos los sacerdotes de distintas comunidades parroquiales, amigos y allegados, familiares, gracias a todos por la oración, por la compañía. Oiga, ese desayuno, el almuerzo, la torta, todo muy rico. Gloria a Dios a la gente linda que compartió con nosotros aquí en la casa cural, a Marlencita, la señora Esmisita, también a Diana y Charri, JJ, el mono César Fernando, la familia, todo el combo. Bendiciones a todos. Rápidamente voy ahora a Flandes Pescador, padre Juan Pablo, ¿cómo vamos?
3: Padre, Dios le bendiga, qué bueno estar con ustedes en este jueves sacerdotal, jueves 21 de mayo, donde le damos gloria y gracia a ese Dios que es vida, ese Dios que es luz, paz. Padre Mario, en la dulce Coyaima, Indiana, saludando a todos mis amigos de Coyaima, que son todos los habitantes de Coyaima, los llevo siempre en el corazón. Unos 5 años estuve allá, muy bueno, trabajando a tiempo y a destiempo, y como dice San Pablo, predicándoles el Evangelio. El saludo especial para ellos, doña Marlencita. Y allá en Coyaima saludamos a doña Marucha, la hija de Bauderino, que vive ahí en el Tres Pueblos, que trabaja en la casa cural 2 días a la semana. Elizabeth, Dios le bendiga a usted y a todos los que nos escuchan, a Albita Yate, a Alba Luna, la notaria, y a todos, la alcaldía de Coyaima, todos, ese saludo especial a doña Dina Gutiérrez y a todos, pues, hoy que estaría todo el programa nombrando a toda esa gente tan querida, a todos los coyaimunos el saludo especial. Mi padre, vuelvo con usted, mi padre misionero.
0: Aquí estamos, muchas gracias, muy amable, el padre Mario Alberto en Coyaima, Indiana, el hijo de Coy, ¿cómo vamos, mi padre?
4: Padre Henry, muy buenos días, muchas bendiciones en este jueves 21 de mayo, hoy jueves eucarístico sacerdotal. Como diócesis nos unimos en una misma plegaria, pidiendo al dueño de la mies que envíe obreros y operarios a su mies por el aumento de las vocaciones sacerdotales y religiosas. Espero que haya tenido una muy bonita celebración de cumpleaños, padre Henry. Tantas personas que verdaderamente lo quieren, lo aprecian por su cercanía, por ese carisma tan bonito que Dios le ha concedido. Un saludo muy especial al padre Juan Pablo, a Malencita y a todos los oyentes de este programa Puchitos de Amor. Hoy será un día lleno de bendiciones. Nos acogemos a la providencia divina y esperamos siempre hacer la voluntad de Dios. Tiene la palabra padre Henry.
0: Bueno, señor, muchas gracias. Pues en este jueves sacerdotal, eucarístico, oramos por las vocaciones sacerdotales, religiosas, fortalecemos nuestra iglesia con la oración. Se inicia muy pronto la semana vocacional, desde el próximo domingo 24 hasta el 31 de mayo, semana vocación, oración fuerte para que hayan sacerdotes, religiosas, seminaristas, laicos comprometidos, catequistas y misioneros. Presentemos testimonio del santo del día.
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1: Sí, señor, hoy se nos presenta a los santos Cristóbal Magallanes, presbítero, y compañeros mártires. San Cristóbal Magallanes Jara encabeza la lista de los 25 mártires mexicanos perseguidos por la fe en Jesucristo entre los años 1915 y 1937. Nació en Totatiche, Jalisco, en 1869. Desde pequeño se mostró gran devoto del Sagrado Corazón de Jesús y la Virgen del Rosario. Su vida sacerdotal la pasó casi toda en su pueblo natal, donde organizó y fundó varias obras hasta su fusilamiento en 1927. Fue canonizado el 21 de mayo del año 2000, durante el jubileo, como mártir y testigo valiente de la fe, entregado al servicio del Evangelio.
0: Ahí está el bonito testimonio de este santo, al igual nosotros, todos los días llamados a evangelizar, a compartir, a llevar la palabra con esa alegría y con ese gozo. Pescador, padre Juan Pablo, el pescador, ahora presentando la primera lectura, nos da la enseñanza y la oración, mi padre.
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3: Muchas gracias, mi padre. Dios le bendiga. Continuamos hoy con los Hechos de los Apóstoles, hoy capítulo 22. Atentos que esta está buena, estas lecturas de todos estos días son emocionantes, apasionantes. Dice: en aquellos días, queriendo el tribuno conocer con certeza los motivos por los que los judíos acusaban a Pablo, mandó desatarlo, ordenó que se reunieran los sumos sacerdotes y el Sanedrín en pleno, y bajando a Pablo lo presentó ante ellos. Pablo sabía que una parte eran fariseos y otra saduceos, y gritó en el Sanedrín: hermanos, yo soy fariseo, hijo de fariseo. Se me está juzgando por la esperanza de la resurrección de los muertos. Apenas dijo esto, se produjo un altercado entre fariseos y saduceos, y la asamblea quedó dividida. Los saduceos sostienen que no hay resurrección, ni ángeles ni espíritus, mientras que los fariseos admiten ambas cosas. Se armó un gran griterío y algunos escribas del partido fariseo se pusieron en pie porfiando: no encontramos nada malo en este hombre. ¿Y si le ha hablado un espíritu o un ángel? El altercado arreciaba y el tribuno, temiendo que hicieran pedazos a Pablo, mandó bajar a la guarnición para sacarlo de allí y llevárselo al cuartel. La noche siguiente el Señor se le presentó y le dijo: ánimo, lo mismo que has dado testimonio en Jerusalén, de lo que a mí se refiere tienes que darlo en Roma. Palabra de Dios. Digamos, te alabamos, Señor. Muy bien, hermanos. Pablo está, es los últimos capítulos de los Hechos de los Apóstoles. Está encarcelado, está en Jerusalén, pero va a ser conducido a Roma. Por eso el Señor lo va a alentar, que tiene que dar testimonio donde esté, y nosotros tenemos que dar testimonio donde estemos, dar testimonio del Señor Jesús. Pablo es fariseo, los fariseos creen en la resurrección, en los ángeles, en los mensajes. Los saduceos no, los saduceos son más de solamente razón. Por eso Pablo se da cuenta de esto y hace con su predicación, aprovecha hasta el último momento y se divide y se forma una trifulca impresionante. Pablo predica la resurrección, como también nosotros hemos de predicar la resurrección del Señor Jesús. Señor Dios Todopoderoso y Eterno, derrama tu bendición en nuestros corazones y guíanos siempre por camino de bien, de luz, de esperanza y de paz. No permitas que de ti nos separemos, Señor Jesús. Haz que obremos el bien y evitemos el mal. Bendícenos, Señor, sana a los enfermos, aleja todo aquello que de ti nos separe. Tú que vives y reinas por los siglos de los siglos. Amén. El padre misionero Puchitos, tome nuevamente el micrófono.
0: Bueno, señor, muchas gracias, muy amable. Pues en este ambiente maravilloso de jueves de oración, oramos por las familias. Bendito Dios por tanta misericordia. Marlencita nuevamente con ustedes, presentando Salmo y enseñanza.
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1: El Salmo 15 es una oración de absoluta confianza, esperanza y abandono en la providencia divina. Se considera un canto de sabiduría y un refugio espiritual para el creyente que confía plenamente en Dios. Al decir "en ti me refugio", el salmista reconoce que la verdadera seguridad no proviene de las posesiones materiales, el poder ni las personas, sino de Dios. Dios es la fuente de toda bondad y felicidad suprema. Protégeme, Dios mío, que me refugio en ti. Protégeme, Dios mío, que me refugio en ti. Yo digo al Señor, tú eres mi Dios. El Señor es el lote de mi heredad y mi copa. Mi suerte está en tu mano. Protégeme, Dios mío, que me refugio en ti. Bendeciré al Señor que me aconseja. Hasta de noche me instruye internamente. Tengo siempre presente al Señor. Con él a mi derecha no vacilaré. Protégeme, Dios mío, que me refugio en ti. Por eso se me alegra el corazón, se gozan mis entrañas y mi carne descansa esperanzada. Porque no me abandonarás en la región de los muertos, ni dejarás a tu fiel ver la corrupción. Protégeme, Dios mío, que me refugio en ti. Me enseñarás el sendero de la vida, me saciarás de gozo en tu presencia, de alegría perpetua a tu derecha. Protégeme, Dios mío, que me refugio en ti. Gloria al Padre y al Hijo y al Espíritu Santo, como era en el principio, ahora y siempre, por los siglos de los siglos. Amén.
0: Amén. Qué bonito, en nuestro Dios está la esperanza y la protección. Vamos adelante, les abrazamos a todos ustedes en esta jornada maravillosa. Qué bueno dar la gloria a nuestro Dios. Es momento de cortina musical, de canto. El editor Isaías desde Natagaima nos comparte este momento especial. También saludemos al padre Otoniel San Martín Valencia, y después de la cortina viene el padre Mario Alberto para anunciar evangelio, dar la predicación, y al final dirigimos la oración por todos los oyentes y por toda la iglesia.
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5: La familia es la cuna de la iglesia y santuario donde se le rinde tributo a la vida y no a la muerte. Por eso, familia, sé lo que eres. Tu verdadera misión es ser comunidad de vida y de amor. Sea la familia esclava del Señor, ejemplo y acogida generosa de la voluntad de Dios. Sea la familia, madre dolorosa al pie de la cruz, la que alivie los sufrimientos y enjugue las lágrimas de tantos hombres y mujeres que sufren por las dificultades de sus familias. Familia, sé lo que eres y sé que estás dentro del corazón de Dios.
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4: Gracias, Padre Henry. El Evangelio para este día es San Juan, capítulo 17, versículos 20 al 26. En aquel tiempo Jesús, levantando los ojos al cielo, oró diciendo: no solo por ellos ruego, sino también por los que crean en mí por la palabra de ellos, para que todos sean uno como tú, Padre, en mí, yo en ti, y ellos también sean uno en nosotros, para que el mundo crea que tú me has enviado. Yo les he dado la gloria que tú me diste, para que sean uno como nosotros somos uno, yo en ellos y tú en mí, para que sean completamente uno, de modo que el mundo sepa que tú me has enviado y que los has amado a ellos como me has amado a mí. Padre, este es mi deseo, que los que me has dado estén conmigo donde yo estoy y contemplen mi gloria, la que me diste, porque me amabas antes de la fundación del mundo. Padre justo, si el mundo no te ha conocido, yo te he conocido y estos han conocido que tú me enviaste. Les he dado a conocer y les daré a conocer tu nombre, para que el amor con que me tenías esté en ellos y yo en ellos. Palabra del Señor, Gloria a ti, Señor Jesús. Hoy se proclama como evangelio la tercera y última parte de la oración sacerdotal de Jesús, que ruega al Padre por cuantos a lo largo de los siglos creerán en él gracias a la palabra testimonial de los apóstoles. El Señor ora por la futura comunidad cristiana y pide al Padre que todos sus miembros se mantengan unidos. Su unidad será el signo que avalará ante el mundo la filiación divina y la propia identidad mesiánica de Cristo, el enviado del Padre. Por eso dice: te ruego no solo por ellos, por el grupo de los apóstoles, sino también por los que crean en mí, por la palabra que ellos van a predicar, para que todos sean uno como tú, Padre, en mí y yo en ti. La unidad del Hijo y del Padre es modelo y fuente de unidad entre los cristianos y entre todos aquellos que se unen a la construcción del reino de Dios. La unidad visible entre los seguidores de Jesús es un reto al mundo para que crean en su misión. De esta manera incluye indirectamente al mundo en su plegaria. Durante su ministerio el mundo no lo reconoció a Jesús, pero en el ministerio de los discípulos se dará al mundo una nueva oportunidad. Hay dos rasgos característicos de los cristianos: crean en Jesús, fe que implica compromiso personal, comunitario, y el amor. Llega la fe a través de la palabra de los discípulos de Jesús. El Espíritu es el que da testimonio a favor de Jesús y lo hace a través de los discípulos, no de un modo puramente espiritual. Para quienes escuchan estas palabras, ellos se convertirán en espíritu y en verdad. Por eso pidámosle al Señor que la iglesia siga siendo ese signo de unidad. Donde hay unidad, ahí está obrando esa presencia de Dios uno y trino, de esa relación de comunión, como el Señor lo quiere expresar hoy en el Evangelio. Lamentablemente hay mucha división, porque el espíritu del maligno está haciendo también esa obra en muchas personas, pero en algunos quieren conservar esa unidad a través del amor, a través de esa escucha. El mismo Señor va a decir: y en esto conoceréis que soy discípulos míos, que se amen los unos a los otros. Y cuando uno ve una comunidad, dice: ¿qué está sucediendo? Pues eso, Dios que está orando, el Espíritu Santo, que da testimonio de esa plena comunión del Padre, del Hijo y del Espíritu Santo, una comunión, un testimonio de toda la comunidad. Padre nuestro, hoy nuestra plegaria se centra en el deseo de Cristo al pedir la unidad total de cuantos por el ancho del mundo creemos en Él. Solo tú puedes lograr lo que parece imposible, que los hermanos separados nos unamos en una iglesia, formando un solo rebaño bajo un solo pastor. Todos hemos sido bautizados en un mismo espíritu para construir un solo cuerpo que es la iglesia de Jesús. Ayúdanos, Padre, a mantener la unidad con el vínculo de la paz, porque una sola es la meta, la esperanza de la vocación a la que tú nos llamas gratuitamente en Cristo nuestro Señor. Amén. Tiene la palabra Padre Henry.
0: Excelente, muchas gracias, muy amable. Pues hagamos oración en esta jornada. Bendiga Dios a todos los sacerdotes en su labor, en su misión, a nuestro obispo Miguel Fernando, nuestra diócesis, la bendición al padre John Henry, que en este día celebra su cumpleaños. Le tenemos muy presente en la plegaria, también para Evelyn Hurtado Suárez, para Sandra Patricia Oyola Garzón, allá en Natagaima. Bendiga Dios a cada seguidor de Puchito de Amor. ¿Qué dice?
1: Señor, ayúdanos a ser como San Pablo, testigo de tu resurrección hasta los confines del mundo. Hoy regresan viejas crueldades porque un gran número de legisladores rechazan a Cristo. Pero solo acogiendo la ley de Dios mejora la sociedad. Danos palabras sabias y testimonio valiente como el de San Pablo, para que la luz de Cristo ilumine los corazones. Que nuestra Madre María, que imploró la venida del Espíritu Santo sobre la Iglesia Apostólica, siga orando por nosotros, para que la Iglesia siga unida en la verdad de fe y amor. Que la belleza y la bondad de Dios sigan triunfando como el Inmaculado Corazón de María. Ayúdanos a ser como ella, creyente y modelo del culto divino en todos los momentos de nuestra vida.
0: Amén, así sea. Bendito Dios por tanta misericordia. Ahora rápidamente, momento de compartir las actividades, compromisos parroquiales. Flandes Pescador, a orillas del Magdalena.
3: Muchas gracias, mi padre. Avisos, seguimos avisando. Bueno, sigan en sintonía de este emisor y seguimos avisando a todas las parroquias. Hoy jueves sacerdotal, la oración especial por el aumento de vocaciones sacerdotales en nuestra diócesis del Espinal. Tenemos que orar. Son muchos los jóvenes que no saben que tienen vocación. Bueno, hay que hablarles de vocación. Vayan a las parroquias, hablen con el padre y al seminario. Eso se puede. 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Dios le bendiga. Mi padre, vuelvo con usted. El saludo especial y recuerden, oración especial por los sacerdotes y aumento de las vocaciones sacerdotales.
0: Bueno, mi hermano, muchas gracias. Unidos en la plegaria. El padre Mario Alberto también tiene compromiso.
4: Gracias, padre Henry. Bueno, como avisos pastorales, hoy felicito al padre John Henry Velázquez Sáenz, que es párroco en la parroquia Nuestra Señora de Chiquinquirá, en Alpujarra, Tolima, el encargado del proceso del cine en nuestra diócesis. Existe el proceso PRODINE, también se conoce, la nueva evangelización. Padre, muchas, pero muchas bendiciones. Hoy lo tendremos muy presente en el rosario. Veredas hoy, a las 9 de la mañana, Veredas Zaragoza, Tamarindo, en el colegio. Vamos a celebrar allí la misa en acción de gracias por todas las madres. A las 10:30 en la vereda Chenche, Zaragoza, centro, por Luz Nelly Poloche, al terminar su novenario. Y a las 12 del mediodía en la vereda Totar Codín de Plaza, a la Santísima Virgen María, también por el Día de las Madres. En la tarde le corresponde el rosario hoy al barrio El Centro, Plazueleta, la plazuela, Herminda Cubillos y Nora Rojas. Gracias por la colaboración. Seguimos caminando de la mano de la Santísima Virgen María. Bueno, hoy oramos de manera muy especial por la santificación de todos nosotros, los sacerdotes, por el aumento de las vocaciones sacerdotales y religiosas. Quiero desearles un feliz jueves sacerdotal a todos ustedes, queridos oyentes de este programa Puchitos de Amor. Bendiciones, bendiciones.
0: Bueno, saludos a la dulce Coyaima Indiana, Planada City, Parroquia Inmaculado Corazón de María. Bueno, reitero acción de gracias a todos, a toditos, por los mensajes y las bonitas intenciones, las llamadas, las oraciones, con motivo de mi cumpleaños. Gracias. Pedimos salud para trabajar y fortalecernos con la fe. Bueno, hoy a las 7 de la noche, en el sitio de eventos de Camilito Trilleras, barrio La Floresta, 7 de la noche, momento espiritual, compartir espiritual, Pascua, Pentecostés, hay Eucaristía, hay alabanza, adoración, palabra de Dios. Será un momento muy especial y después el compartir, qué rico, delicioso refrigerio. Hoy a las 7 de la noche, todo lo espiritual será allá. En el templo no vamos a tener nada, solamente allá en la floresta donde Camilito Trillera, 7 de la noche, este momento de formación y de animación unos con otros. Les esperamos. Albertico estará animando luego esos cantos con serenata. Desde el próximo domingo 24 al 31 de mayo, la semana vocacional. Semana vocacional para orar por el incremento de vocaciones sacerdotales y religiosas. Las madres, próximo domingo la parroquia celebra la fiesta de la madre en la misa de 11 de la mañana y el próximo sábado 23 de mayo, décima marcha por la vida, vigésima marcha, jornada número 20, marcha nacional por la vida, vigésima marcha nacional por la vida. Cuidar la vida en todas sus etapas. Con vida hay esperanza. Qué bonita expresión. Con vida hay
1: esperanza.
0: Y con esperanza
1: hay vida.
0: Hermanos, promotores de la vida, del amor y de la esperanza. El Espíritu Santo nos motive a cada uno de nosotros. Bendición del Padre, Hijo y Espíritu Santo. Amén.
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0: para toda la comunidad de Planadas y para quienes nos escuchan a esta hora. Les habla Natalie Murcia, líder de las TIC, y hoy nos acompañan el director operativo Juan David Castro.
1: Muy buenos días para todos, a toda la comunidad Planaduna que nos escucha a esta hora de la mañana. Bueno, aquí estamos con ganas de brindar información a la comunidad de lo que venimos realizando en la empresa de servicios públicos.
0: Y también nos acompaña el operario de planta de tratamiento de la empresa de servicios públicos, el señor Don Ángel.
2: Muy buenos días para todos, aquí estamos para contarles a ustedes parte de los procesos que hago como operario de la planta de tratamiento.
0: Le damos la bienvenida a un nuevo episodio de Sembrando Conciencia, un espacio creado para fortalecer la cultura ciudadana y crear mayor conocimiento sobre el trabajo ambiental y operativo que realizamos en nuestro municipio. En el episodio anterior conocimos desde dónde viene el agua que abastece a Planadas y entendimos la importancia de proteger nuestras fuentes hídricas, pero hoy queremos continuar ese recorrido, porque después de ser captada en la naturaleza, el agua pasa por diferentes procesos dentro de la planta de tratamiento antes de ser distribuida a la comunidad. Y precisamente, para hablarnos de ese trabajo diario, el director operativo y el operario de planta de tratamiento de la empresa de servicios públicos nos ayudarán a comprender cómo funciona este proceso y cuál es la labor que se realiza detrás de cada de todo este sistema. Muchas veces las personas ven el agua llegar a sus hogares, pero desconocen todo el trabajo que existe detrás de ese proceso. Por eso queremos comenzar preguntándole al operario de planta: ¿cómo inicia el recorrido del agua desde el momento en que llega a la planta?
2: Pues el proceso arranca cuando se hace la captación. Existe un tema de desalinado que es el desalinador primario, después está el desalinador secundario y ya ingresa el caudal crudo a la planta de tratamiento.
0: Y una vez el agua entra a la planta, ¿qué procesos se realizan allí y cómo funciona este tratamiento?
2: Cuando ingresa a la planta se le hace un proceso de mirar el tema de turbidez, qué calidad de agua nos está entrando, la turbidez en qué cantidad, qué parámetros, por decirlo así. Se mira también el tema de pH, el tema de color de agua, y ahí iniciamos el proceso de floculación. Después del proceso de floculación viene

0: proceso de sedimentación. Después del proceso de sedimentación viene el proceso de filtración y ya ahí después viene el proceso de clorificación, que son los procesos que se hacen para poder hacer que nuestra agua sea potable.
1: Escuchando todo este proceso, entendemos que detrás del funcionamiento de la planta existe un trabajo técnico y operario constante. Director operativo, háblenos qué tan importante es el trabajo que realizan diariamente los operarios dentro de la planta.
2: Bueno, Natalie, te comento. Pues inicialmente, pues como todo, digamos que nosotros como empresa de servicios públicos, hablando desde la parte del acueducto, nosotros tenemos personas que nos vigilan. Entonces, en este momento, ¿quién es el, digamos, el ente que mantiene como más pendiente del tema de que nosotros brindemos un buen servicio, digamos, a la comunidad como tal, hablando de salubridad? Es la Secretaría de Salud. Para este caso, el departamento es de la Secretaría de Salud de la Gobernación del Tolima. Entonces, ¿dónde entra la importancia de lo que hacen los operarios? Precisamente, digamos, a nosotros nos, digamos, nuestra carta o digamos nuestros mandamientos, digámoslo así, es la ley 142. Esta nos da los parámetros del agua que tenemos que suministrar al municipio. Entonces, a partir de allí es donde empiezan los procesos que mencionaba Ángel ahorita. Entonces, el agua entra, nosotros hacemos inmediatamente a través de los equipos que tenemos en la planta de tratamiento. Nosotros tenemos un laboratorio donde tenemos un turbidímetro, que es el dispositivo con el cual medimos la turbiedad para este acá, pues para efecto de acá. Entonces, digamos que según la ley 142, nosotros tenemos que suministrar por debajo de 2 NTUs, que es la unidad de medida de turbidez. ¿Listo? Entonces, a partir de ahí tomamos unos parámetros de entrada. Es de recordar que nosotros, todo esto, los operarios lo registran en una bitácora. Todos los días, aproximadamente
0: cada tres horas,
2: se hace un monitoreo de cómo está entrando el agua a la planta de tratamiento. Para sí mismo, digamos, ellos tomar acciones y aplicar, digamos, ¿qué es lo que hace? Entonces, ahí, digamos, hay cositas que la gente muchas veces dice. Entonces, digamos, la creencia que se tiene es que el cloro es para clarificar el agua. No, el cloro simplemente es para realizar desinfección, no más. ¿Cuál es el químico encargado de coagular, digamos, el sedimento, lo que hablamos de sacarle el barro al agua? Es el coagulante, que para nuestro caso es el hidroxicloruro de aluminio. Entonces, apenas ellos toman las muestras, inmediatamente ellos, pues digamos, tienen una tabla, aunque ellos ya, digamos, por el quehacer diario, ya entienden y ya saben más o menos las fórmulas de memoria. Para más o menos, no, con tanta turbidez tengo que aplicar tanto químico. Entonces, ¿qué es lo que se hace? De acuerdo con esto, ingresan, toman, aplican el químico y a la salida de la planta vuelven y hacen un muestreo. ¿Qué pasa en este muestreo? En este muestreo ya tomamos más parámetros, ya tomamos de nuevo la turbidez, que para este caso es lo que les mencionaba, por debajo de 2. El cloro tiene que estar entre 0.3 y 2 como nivel máximo. Entonces, para efectos de esto, en la planta tiene que estar el valor cercano a 2. ¿Por qué? Porque recordemos que nosotros, nuestro acueducto funciona por gravedad. Entonces, mientras baja todo el tema de digamos, en la tubería, queda mucha retención de esto. Entonces, es cuando se baja. Y aquí en el pueblo vamos a tomar, digamos, muestras aquí en el parque o donde era el hospital y demás, y vamos a ver merma. Entonces va a quedar en 1.1, 1.5 y demás, que hay puntos de muestreo que los operarios de igual manera durante 3 veces al día realizan los monitoreos acá en el municipio. ¿Listo?
0: Día de por medio,
2: realizan el monitoreo acá en el municipio. Entonces, digamos que ahí es donde está la importancia, ¿sí? Entonces, es lo que muchas veces no vemos y es muchas veces lo que nosotros tratamos de hablar con la comunidad, de que no desperdicien el agua. ¿Por qué? Básicamente, ¿qué es lo que se está haciendo cuando se desperdicia el agua? Se están botando recursos públicos porque nosotros le hacemos un tratamiento arriba. Entonces, eso es lo que sucede realmente y es la importancia, digámoslo así, del trabajo de los operarios dentro de la, pues, dentro del suministro de agua acá en el municipio.
1: Bueno, de acuerdo a lo que nos dijo el director operativo sobre la jornada que cumple, digamos, los operarios de la planta, se podría decir que es una jornada normal, donde no hay dificultades como el día de hoy, que es verano, que hay sol. Pero cuéntenos cómo es una jornada normal dentro de la planta de tratamiento.
0: Pues yo diría que no tan con tanta normalidad, porque hay un peso de responsabilidad sobre el momento que nosotros comenzamos turno. Ese peso de responsabilidad es hacer que al cada habitante del municipio, del casco urbano, le llegue un agua potable. Entonces, sí, claro, pues no es lo mismo trabajar un turno en un invierno, un día de invierno, a un día como hoy que está soleado, porque pues las condiciones del caudal pues son muy distintas. El tema, pero pues igual el hecho que no haya turbidez no significa que hayan otros procesos que haya que hacerle al agua, no solo turbidez, como decía nuestro jefe operativo, sino hay otros parámetros que también hay que estar muy pendiente, que es, por ejemplo, Escherichia coli, como otras cosas. Entonces también toca estar pendiente de esos procesos, pero siempre está ese peso de responsabilidad. La rutina diaria del turno es hacer que a nuestros usuarios el agua les llegue potable.
1: Y hablando precisamente, usted comentaba que cuando había caudal alto y todo eso, ¿qué dificultades o situaciones pueden presentar durante los procesos para realizar cada proceso?
0: Claro, cuando hay niveles de turbidez muy alta, por eso a veces toca hacer suspensión para no hacer que la red se contamine, que es, bueno, a veces, por ejemplo, la gente de pronto no ha entendido que uno no es que vaya a quitar el agua por pereza, sino que es que toca porque los niveles de turbidez son muy altos. Entonces esto hace que el proceso en la planta no acepte el químico, el hidrocicloruro de aluminio, por más que uno maneje la fórmula, no, el nivel de turbidez es muy alta y no acepta la fórmula, o sea, no hace el proceso. Entonces por eso toca suspender. Claro, uno como operario, por ejemplo, asume, por ejemplo, unos riesgos, que es a veces ir en las horas de la madrugada, lloviendo, tronando, como me ha tocado a mí, y a veces la quebrada está demasiado crecido, toca ir a suspender en esas situaciones, ¿no? Entonces sí se sale un poco de la normalidad, a diferencia de cómo estamos hoy, que está en un día, pues, de verano, ¿no?
1: Sí, señor. Listo. Y como lo hemos escuchado, detrás del funcionamiento de una planta de tratamiento existe un trabajo constante, técnico y humano, que muchas veces pasa desapercibido, pero es fundamental para el municipio. Y para seguir conociendo sobre este tema, los dejamos con nuestra cápsula de

0: las situaciones que se presentan al momento de suspender?
1: Bueno, Natalie, esto es algo que sí he querido aclarárselo, digamos, a la comunidad. Hay gente que, digamos, en medio de todo no magnifica como la dimensión del problema. ¿Qué sucede? Digamos que nosotros cuando entramos a la empresa, nosotros inmediatamente lo que hicimos fue, digamos, es el pensamiento de todos, es no, pues agrandemos la planta, montemos un proyecto para agrandar la planta y pues así se va, por más de que, digamos, el agua se ensucie arriba, vamos a alcanzar a hacerle tratamiento y enviar al pueblo. Ahí fue donde tuvimos el primer estrellón nosotros. ¿Por qué? Porque hicimos, un ingeniero hidráulico nos hizo el tema del diagnóstico de la planta y demás, de acuerdo con la población acá. Inmediatamente, ¿qué fue lo primero que nos dijo? Nos dijo, no señor, es que el problema de ustedes no es que no les alcance la planta, el problema de ustedes es el desperdicio en el pueblo. ¿Por qué? Planadas actualmente y con la población de hoy necesita 22 litros por segundo. Las plantas que nosotros tenemos, una, la convencional, digamos la que todo mundo ha visto, que es la construida en cemento y demás, esa es capaz de tratar 30 litros por segundo. Y la pequeñita, la azul, la que recuperamos cuando iniciamos la administración, esa trata 5 litros por segundo, es decir, tenemos 35 litros por segundo para tratar en condiciones, digamos, de una turbidez, digamos, considerable alta. ¿Cuál es el problema? Si nosotros tratáramos legalmente lo que se consume el pueblo, que son solo 20 litros por segundo, te lo aseguro que casi le llegaría a un cuarto del municipio. Hablemos de que llegaría solo para la parte baja y la tubería no alcanzaría a llenar. ¿Por qué? Porque hay un tema de desperdicio muy inmenso. ¿Qué es lo que sucede? Normalmente, digamos, ¿qué pasa con la luz normalmente? Entonces, digamos, estamos acá en este recinto, si nosotros vamos a salir, ¿qué hacemos? Apagamos la luz. ¿Por qué? Porque es que eso a nosotros nos genera un cobro y pues por ende responsabilidad. Yo estoy seguro que si la luz también fuera una tarifa base, todo el mundo gastaría y no nos alcanzaría la luz jamás en la vida acá en el municipio. Entonces, ¿qué es lo que sucede? Al minimizar el desperdicio, ¿qué va a suceder? Nosotros podríamos tratar el agua en condiciones, digamos, muy alteradas. ¿Qué estamos haciendo nosotros? Nosotros estamos enviando alrededor de casi 50, 60 litros por segundo acá, que es lo que tenemos nosotros en la concesión, casi todo. ¿Por qué? Para que nos compense la red y el municipio no quede. Digamos que en condiciones como está ahorita en verano, la quebrada no está, digámoslo así, en términos coloquiales, no está tan toreada. Entonces, digamos, a la gente le llega el agua en términos bien. O hay veces que llega un poquito, digamos, con algo de turbiedad. ¿Por qué? Porque es que a nosotros nos toca redimensionar, es decir, aumentar la capacidad de tratamiento de la planta. Entonces, lo pongo con una analogía fácil, lo mismo que cuando usted echa a lavar en su lavadora, digamos, una carga normal, ella sale limpia, normalito. Pero ¿qué pasa si nosotros sobredimensionamos y le echamos más ropa de la debida? Primero, la lavadora va a presentar daños y segundo, la ropa va a salir a medio lavar. ¿Por qué? Pues porque las condiciones no están dadas para realizar, digamos, para este caso el tratamiento. Entonces, por eso es que a nosotros, tantico con que llueva arriba en la quebrada y nos aumente mucho la turbiedad, que nos toca hacer a nosotros suspender. ¿Por qué? Porque es que la cantidad de agua que necesita el pueblo es demasiada y con las plantas que nosotros tenemos no podemos tratarla. Y tampoco podemos presentar un proyecto porque lo primero que nos van a decir, no, es que el tema de ustedes es de desperdicio. Y ahí es donde entra también la superservicios y la edad a nosotros a evaluarnos y decir, como no, venga, es que ustedes tienen que controlar el desperdicio de la gente en el pueblo porque, pues, ¿qué están haciendo? La gente está desperdiciando el agua. Entonces, ya en el momento, por eso es que nosotros, digamos, venimos enfatizando con el tema de la micromedición. Y mucha gente dice, no, es que ¿por qué me va a dar usted micromedición si no hay calidad del agua? Yo les aseguro que en el momento que haya micromedición y esté controlado el desperdicio en este pueblo, se los aseguro y no, digamos que cualquiera puede entrar a mirar, si quieren. Hoy en día están las IAs por ChatGPT, hay miles de cosas por donde pueden investigar y ver que no es información que nos estamos inventando nosotros, testimonios de otros municipios que en el momento que se implementa micromedición se puede dar calidad de agua. ¿Por qué? Porque la poquita agua que se trate va a alcanzar perfectamente, es decir, va a haber condiciones de agua potable para el municipio. Entonces, quería dejarle claro eso, digamos, a la comunidad.
0: Muchísimas gracias, director operativo. Pero para profundizar un poquito más en el trabajo que realiza el operario de planta, don Ángel, ¿qué es lo más importante que debe tener en cuenta un operario durante el proceso de tratamiento del agua?
2: Todo, Natalie, porque cada proceso que hagamos nosotros los operarios es parte de que el agua llegue realmente consumible, o sea, que sea apta para consumo de cada usuario, ¿no? Entonces, digamos, desde el momento que el agua se capta arriba y se comienza el proceso de desarenador en 1 o 2, llega el agua a la planta cruda y se comienza el proceso de floculación, cada paso que damos es importante. O sea, aquí yo diría que no podemos decir, no, es que si es clorificar, por ejemplo. No, porque todo proceso que se haga hace parte de que ese 100% ya el que necesitamos para que el agua sea potable.
0: Bueno, de acuerdo a eso, entonces, ¿cuáles requieren mayor atención o monitoreo constante?
2: Como operario, estamos, como lo decía el jefe operativo, cada 3 horas haciéndole permanente seguimiento a cada uno de los procesos. O sea, en el momento que cada 3 horas que se hace estudio de la turbidez que está entrando, la calidad del pH, la calidad del color que está entrando, se hace el proceso de verificar cómo está saliendo el agua después de la filtración, se hace el proceso de mirar la clorificación en cada punto de muestreo. Entonces, es como la rutina diaria. O sea, yo, desde mi punto de vista, en el tiempo que llevo en la planta, que ya va a cumplir 4 años, diría que cada paso es importante para que la gente acá en el municipio tenga el agua apta para el consumo.
0: Bueno, como tocaba el tema el director operativo, que debido al desperdiciamiento de agua y demás, pues la planta no daba abasto para surtir agua potable al municipio. Pero cuéntenos, director, ¿cómo hace o cómo se coordina el trabajo entre el personal y el funcionamiento general del sistema para hacer dichas suspensiones o otras cosas?
1: Bueno, digamos que en este momento hay 3 operarios de planta. El día de hoy, pues, nos está acompañando Ángel, porque él es el que está de turno hoy. Entonces, digamos que ellos vienen trabajando de turnos ¿de qué? De 48 por 96 horas. Es decir, trabajan 2 días corridos seguidos. O sea, ellos están 48 horas seguidos allá en la planta. Ellos permanecen allá las 48 horas y descansan 96. O sea, es decir, 4 días. Por lo que son 3. Entonces, ellos se van rotando. Así es como se viene manejando el tema. Ellos, pues, de acuerdo, como, digamos, como ustedes dicen, cómo ellos mantienen pendiente en qué momento toca suspender. Pues hay sistemas dentro de la planta en donde ellos, y también parte de la experiencia, ¿no? Porque ellos ya también aprenden a conocer la quebrada. Entonces, más o menos, digamos, si hacia la parte alta ven que está lloviendo de más, pues entonces saben que tienen que estar un poco más alerta. Porque muchas veces se ha presentado, supongamos como está hoy, que aquí en el pueblo está haciendo un día soleado, pero lastimosamente para la parte del Rubí, para la parte del Paraíso, San Pablo, llovió. Inmediatamente nos toca suspender. Entonces, muchas veces no porque llueve acá o esté haciendo sol acá, nos tenemos o no tenemos que suspender. Entonces, a partir de ahí es como se viene trabajando el tema, y digamos, así se coordina el trabajo de ellos. Entonces, ellos tienen que estar las 24 horas, digamos, las 48 horas que tienen, digamos, de turno, estar siempre al tanto y con la responsabilidad de que el tema de que no se pase, digamos, el agua cuando aumenta la turbidez del pueblo. ¿Por qué? Porque eso también a nosotros nos genera aquí problemas. Porque todo este sedimento se suele acumular en las puntas de tubo o en las tuberías, por eso es que hay sectores en donde sí, nosotros tenemos que hacer, digamos, constantes sopleteos por el tema de la sedimentación dentro de la tubería, y pues esto genera taponamientos en la red. Entonces, digamos que eso es más o menos como el tema de la coordinación, digamos, hablando del tema de los operarios de planta.
0: Bueno, don Ángel, retomando nuevamente con usted, para usted, ¿qué significa desempeñar ese trabajo tan importante para la comunidad de Planadas?
2: Para mí significa un peso de confianza que la comunidad tiene sobre mí como operario, porque pues yo les estoy enviando en mi turno el agua que ellos están consumiendo en sus alimentos, para preparar sus alimentos. Entonces, eso es una responsabilidad muy grande, y es algo que uno por eso motiva a cada usuario que por favor no desperdicien el agua. porque lo que hacemos arriba en la planta de nosotros como operarios es hacer lo posible para que a ellos les llegue una calidad de agua y puedan abrir la llave y tengan agua ahí en el momento que la necesiten.
0: Bueno, finalmente, ¿qué mensaje les gustaría compartir con la comunidad sobre el cuidado del agua y el valor del trabajo que se realiza diariamente en la planta?
2: Yo enviaré un mensaje a que conservemos la cuenca, porque si no conservamos la fuente, que es la que realmente, de la cual no estamos beneficiando, ahorita, por ejemplo, con esta temporada que dicen que viene de verano, nos traería a un racionamiento, y eso es algo demasiado delicado para el tema del municipio. Entonces yo creo que aquí lo base es conservar la cuenca y no desperdiciar acá en el municipio.
1: Ángel tocó un tema muy bastante importante, el tema ahorita del racionamiento. No sé si han escuchado de que lo que se dice es que viene un verano aproximadamente de 6-8 meses y que va a ser supremamente intenso. Entonces creo que es ahí donde vamos a empezar a sufrir. Para mostrar un botón, miren como la vez pasada cuando entramos nosotros hace como 2 años al racionamiento que hubo en Bogotá, que nosotros aquí hicimos casi que simulacros de racionamiento. Dios quiera, Dios permita que ahorita en este verano no tengamos que hacerlo, pero todo esto va de la responsabilidad también de la parte alta que nos están escuchando, también hay mucha gente que tiene casa acá en el pueblo y tiene familiares acá en el pueblo, entonces también que ellos se apropien de la parte de la cuenca y cuidemos este recurso. Al fin y al cabo, este es el agua de todos, y yo comparto mucho algo que dice el gerente, y dice: nosotros aquí estamos pasajeros, hoy estamos acá, pero ya prácticamente en 1 año y medio vamos a pasar a ser de nuevo habitantes del municipio. Entonces creo que ahí es donde, como va el cuento del programa, estamos nosotros aquí sembrando conciencia, y así tiene que ser. O sea, creo que si nosotros no nos ponemos las pilas y no nos apropiamos de ese tema de ese acueducto, la problemática, como viene el cambio climático, en poco tiempo nosotros nos vamos a quedar sin agua. Y es algo que, digamos que como no se vienen presentando cosas, nosotros no lo vemos cercano, no le prestamos mucha atención, pero creo que es algo de demasiada importancia y que a futuro nos va a pesar. Entonces, es eso, es decirle a la comunidad de que ayudemos a conservar, a inculcarle a los niños, a todos los que vienen de ahora en adelante, incluso a nuestros abuelos y demás, que hay que cuidar el tema del agua y el desperdicio, controlar el desperdicio. Créanme que nosotros controlamos eso y la calidad del servicio va a mejorar en un 80%, se los digo.
0: Bueno, muchísimas gracias por la intervención, por acompañarnos. Agradecemos que nos hayan acompañado a nosotros, dado información pertinente a nuestro público, a la comunidad Planaduna, a conocer un poco más sobre los procesos y los trabajos que se realizan diariamente en la planta de tratamiento, porque detrás de cada proceso existe compromiso, responsabilidad y un equipo humano de trabajo constante que trabaja constante por el fortalecimiento del sistema. Y ahora los dejamos con nuestro dato curioso del día.

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1: ¿Qué tal, mis amigos oyentes? Muy buenos días, bienvenidos a esta buena programación a través de la radio 106.0. Estamos en el vacilón de la mañana. Estamos listos para llevarles toda la buena programación, la descarga de canciones, descarga de éxitos a través de la casa de éxitos musical y estéreo 106.0, la emisora que nos gusta escuchar. En esta mañana bonita, cuando son las 9 de la mañana, 44 minutos, les saludamos a toda nuestra gente linda en las diferentes veredas, en los diferentes corregimientos. A nuestra gente linda que se conecta también a través de nuestra plataforma en internet, a través de www.musicaliastereo.com. Para todos ustedes, un saludo especialísimo. En esta mañana de jueves, ya, ¿no? Ya es jueves. Jueves 21 de mayo del año 2026. Estamos de vacilón de la mañana en esta espectacular mañana. Mañana fresca, mañana bonita sobre el sur del departamento del Tolima, específicamente sobre el municipio de Planadas, desde donde estamos originando señal, frente al Parque Principal Los Fundadores. Llevándoles a todos ustedes la mejor de las programaciones, la mejor de la música, por supuesto. El gusto musical de nuestros oyentes siempre suena a través de Musicalia Estéreo. Escuchamos a nuestros oyentes. Buenos días. ¿Quién está por acá? Hola.
2: Musicalia Estéreo, muy buenos días. Feliz y bendecido día para todos los oyentes. Sí. Ronald, si me hace el favor y me complace con el tema musical, Cuando Pienso en Ti, de Lo Fabulosa. En completa sintonía desde la vereda Edén, Abel.
1: Muchísimas gracias, Abel, por el reporte de sintonía. Gracias por estar conectado con nosotros en esta mañana bonita. Cuando Pienso en Ti, Lo Fabulosa, se viene en minutos. Por acá dice, buenos días, ¿cómo estás? Me regalas el bus de Yelsit. Gracias, corazón, buen día. Muchísimas gracias a nuestra gente que nos envía el reporte de sintonía. Ahí está ahora conectadita con nosotros a través de Musicalia Estéreo 106.0. ¿Quién más está por acá? Buenos días. A ver, por ese ladito, buenos días.
3: Hola, Musicalia, muy buenos días. A mejor y me regalas el vallenato Amor Sin Frontera. Lentamente, Marisa Ocampo, gracias.
1: Marisa Ocampo nos envía el reporte de sintonía. Programando buenas canciones, Amor Sin Fronteras, se viene también por acá, por supuesto, vallenatazo. Ustedes lo programan, nosotros lo sonamos. Eso suena, por supuesto, en Musicalia, la que me gusta escuchar por acá. Un saludo especial para Andreita, que nos envía su reporte de sintonía también en esta mañana. Más oyentes que se conectan con nosotros a través del 315-321-77. ¿Quién más estará por acá? A ver, oyentes en la línea. Hola, muy buenos días, ¿con quién tenemos el gusto?
4: Buenos días.
1: Sí, buenos días. ¿Con quién tenemos el gusto?
4: Desde Coquí, San Joaquín Alto.
1: Desde San Joaquín Alto, escuchando Musicalia en esta mañana.
4: Ajá.
1: Cuénteme, ¿para quién va el saludo a esa hora?
4: Para ver si me regala. Para saludar a toda la gente de Coquí, San Joaquín Alto y todas las mujeres por ser el Día de las Madres.
1: Eso, claro que sí. Perfecto. Ahí es el saludo. ¿Y qué canción quiere escuchar?
4: Regáleme Sindicado de Amor.
1: Sí.
4: Igual.
1: ¿Alguna otra canción?
4: Maldita sea de Vicente Fernández.
1: ¿Cómo se llama la otra? ¿Cómo se llama?
4: Maldita sea de Vicente Fernández.
1: No la entiendo muy bien. A ver, ¿me repite más despacio el título de la canción?
4: Maldita sea de Vicente Fernández.
1: Ahora sí la entendí perfectamente. Claro que sí. Listo, con mucho gusto.
4: Indicado de amor.
1: Listo, sí señor. Perfecto.
4: Tenga buen día.
1: Bueno, señor, igualmente para usted. Muchísimas gracias por el reporte de sintonía. Ahí están nuestros amigos oyentes conectados con nosotros a esta hora, trabajando fuertemente y escuchando Musicalia y, por supuesto, reportando su sintonía, programando sus canciones, programando la música que les gusta escuchar a través de la emisora que nos gusta escuchar, Musicalia Estéreo. Por acá dice, hola, buenos días, un saludo para mi mamá Sandra Quiroga en La Vereda, Pueblito. Me regalas la canción Casa Nueva de los Rayos. Atentamente, Erika. Muchísimas gracias, Erika, por su reporte de sintonía. Con muchísimo gusto se viene por aquí a minutos esa buena canción a través de Musicalia Estéreo. Cuando Pienso en Ti, le dice La Fabulosa y suena en Musicalia.

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Yo me la vuelvo a llevar. Esos son los embajadores del vallenato. Se llama Sindicado de Amor. Ese vallenatazo que suena a través de la que me gusta escuchar. En esta mañana, cuando son las 10 de la mañana con 10 minutos, 10 minutos. Así avanzamos, amigos oyentes, con la buena programación a través de la radio 106.0 Musical y Estéreo. La emisora que nos gusta escuchar. Por acá tengo programada la canción Maldita Sea de Vicente Fernández, La Casa Nueva con los Rayos. Eso se viene por acá en minutos. Y más reportes de sintonía de nuestros oyentes. Dice por acá, hola Musicalia, buenos días, me vas a hacer un favor, me complaces con dos canciones, Despacito de Luis Fonsi y dice acá Daddy Yankee, debe ser Daddy Yankee, y Calma de Pedro Capó. Muchísimo gusto, eso se viene por aquí a minutos, por supuesto. Ustedes programan, nosotros sonamos. Musicalia Estéreo, la que me gusta escuchar, complaciendo el gusto musical de nuestros amigos oyentes. Un real saludo a toda nuestra gente en el sur del departamento del Tolima que se conectan con nosotros. Oyentes que se siguen sumando a esta buena programación a través de la radio 106.0 Musicalia Estéreo, nuestra frecuencia radial en el FM 106.0 MHz. También a nuestra gente que se conecta con nosotros a través de nuestro enlace virtual conectado también al mismo sistema de audio. Por supuesto, sonamos lo mismo que suena a través de nuestro dial 106.0. Ustedes lo pueden escuchar a través de nuestra plataforma en internet www.musicalestereo.com. Gracias a nuestro enlace virtual y a nuestra app móvil Musicalia Estéreo, que ustedes la pueden descargar en su teléfono celular o conectarse directamente en su laptop, escribiendo solamente en el buscador de su preferencia, escribe Musicalia Estéreo. 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Igual ahí le salimos como primera opción, porque somos los más buscados en la

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0: Estos son los fantasmas del Caribe con este merengue espectacular. Eso se llama ¿Cómo decirte quiero? Ah, cosa difícil que se pone a veces, ¿no? Para uno decirte quiero. Se pone complicado, ¿no? Pues para no decírselo a cualquier persona, ¿no? Porque hay una cosa es decirlo y otra cosa es sentirlo. ¿Cómo decirte quiero? En Colombia tenemos las 10 de la mañana, 37 minutos, 10, 37 minutos. A esta hora avanzamos con reportes de sintonía que dicen nuestros oyentes. Buenos días.
1: Buenos días, Musicalía. Ronald, hágame un favor, regáleme el tema Te Fuiste Más Allá. Luis Alberto Posada, una fiel oyente aquí en San Fernando. Gracias.
0: Te Fuiste Al Más Allá de Luis Alberto Posada. Se viene por acá, por supuesto, ustedes lo programan, nosotros lo sonamos. Eso suena a través de la radio 106.0. Un saludo especial para mi hermanito Andrés, que está enviando reporte de sintonía desde Medellín, es ahora conectado con nosotros. Me programa por acá la canción ¿Quién piensa en ti? De Caneo. Como aquí complacemos el gusto musical de nuestros oyentes, pues mi hermanito también es un oyente. Un saludo especial para mi hermanito Andresito desde Medellín, conectado con Musicalia a esta hora, enviándonos su reporte de sintonía. Por acá tengo más reporte de sintonía, dice hola Musicalia, full sintonía, para que me regales la canción Te Lo Agradezco de Rica Arena. Merengue espectacular, por supuesto, eso suena a través de Musicalia, es un vacilonazo. 315-300-2177, esa es la línea musicalísima, para que ustedes sigan enviando su reporte de sintonía, para que sigan programando sus canciones a esa hora a través de la radio 106.0, Musicalia Estéreo, la emisora que nos gusta escuchar información social a esta hora, importantísima, para que tengamos en cuenta, amigos oyentes, en esta mañana. Se extravió la placa de una motocicleta en el trayecto de Sur de Ataplanadas. 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Hay gratificación espectacular, por supuesto. En más información social a esta hora, mucha atención, amigos oyentes. Información social a esta hora, la Alcaldía Municipal de Planadas y la Oficina del Adulto Mayor hacen un llamado a la comunidad en general para colaborar con la ubicación y comunicación con las personas nombradas en el presente escrito. Deben comunicarse en la mayor brevedad posible al número 321-257-9606 o acercarse directamente a la Oficina del Adulto Mayor. Ellos son Delio Fabio Ramírez, Luis Eduardo Vega, Luis Ángel Prieto Contreras, Azael Ortiz, Marian Romero Rojas y María Enilda Díaz Castro, y también Aldenais Quevedo. Estas personas que acabo de mencionar a continuación deben acercarse lo más pronto posible a la oficina del adulto mayor o comunicarse a la mayor brevedad posible al 321-257-9606. Información social a través de la que me gusta escuchar, Musicalia Estéreo. Son las 10:40 minutos. Esto que llega por acá lo hace el gran Luis Alberto Posada. Esto se llama Te Me Fuiste Al Más Allá.

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0: Adiós, adiós.
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0: conectados con los vacilonazos de Musicalia. Saludo especial para nuestros oyentes en los diferentes barrios del municipio de Planadas, en las diferentes estaciones de comercio, donde a esta hora se conectan con nosotros. Para todos ustedes va un saludo especial, por supuesto. Aquí estamos acompañándoles en sus mañanas con buena música, con buenas canciones, con buena programación. Esa música que a ustedes les gusta escuchar, que siempre está sonando a través de la emisora que nos gusta escuchar, Musicalia Estéreo, la 106.0 del FM. Tengo reporte de sintonía por acá, dice: hola, Musicalia, por favor, la canción Loco por tu amor de Eddie Santiago. Fiel oyente. Gracias a nuestros fieles oyentes que están conectados con nosotros, enviando su reporte de sintonía 315-321-77. Dice por acá: Musicalia, la canción Peligroso de Daniel Calderón y los Gigantes. Y una canción más, Un perro enamorado de Jason Jiménez. Con muchísimo gusto. Se vienen minutos. Ustedes programan, nosotros sonamos en Musicalia. Está sonando el vacilón de la mañana.
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0: 11 de la mañana con 15 minutos, 11:15. Esto que llega por aquí lo hace Eddie Santiago, es una salsa espectacular, eso se llama Loco por tu amor. Está sonando en Musicalia, la que me gusta escuchar. Estamos en el vacilón de la mañana.

0: Go, loquito, loco, loco por tu amor, lo dice Eddie Santiago. Con esa salsa espectacular que suena en esta mañana. En el vacilón de la mañana de Musicalia.
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0: 315-300-2177. Ustedes programan, nosotros sonamos. Buen día, ¿quién está por acá? Hola.
2: Buen día, Musicalia Estéreo. Acá me regalé una cancioncita. Regálenme la música de las Pica Pica con Gilba, acá Herrera. Y aquí el compañero que estamos cogiendo la uva. Es de 200 kilos. Está cogiendo a tocar que para ir donde la veneca el domingo.
0: Ay, Dios. Trabajando fuertemente para gastárselo en cariñosa. Ay, Dios mío. Eso es el trabajo, eso es el trabajo. Dicen que el que trabaja es el que disfruta. Usted hágale y gástelo en lo que mejor le parezca. Lo importante es que trabaje honradamente y se la gane bien ganada. Las dos camisas con las pica pica. Ustedes programan, nosotros lo sonamos. ¡Hey!

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0: Este es un perro enamorado, lo hace Jason Jiménez y suena en Musicalia.
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0: Esto es el vacilón de la mañana de Musicalia Estéreo, sí. La que me gusta escuchar. Son las 11 de la mañana con 37 minutos. 11.37 minutos. A esa hora me voy con reportes de sintonía de nuestros oyentes rápidamente por aquí, a ver si alcanzamos a complacerlos a todos. Dice: hola Ronald, si me hacen favor, la canción La Viuda Millonaria, reportando sintonía de Gaitania. La Viuda Millonaria, Santiago Rojas, se viene por acá en minutos, por supuesto. A través de Musicalia, la que me gusta escuchar. Dice por acá: hola Musicalia, por favor, la canción Cómo Hago, de Eddie Herrera. Reporte de sintonía, fiel oyente. A reporte de sintonía por acá, me dicen Musicalia: buenos días, por favor, la canción Ropa Interior, de Justin Quiles. Ya se viene por acá en minutos. Acá me dicen: hola Musicalia, si me hace el favor y me regala la canción Volveré, de Wilfrido Vargas. Orlando desde la Vereda del Diamante es que nos envía el reporte de sintonía. Muchísimas gracias a todos ustedes quienes están conectados con nosotros en esta mañana, con la buena programación de la radio 106.0. Más reportes de sintonía. ¿Quién más está por acá? Nos acaba de llegar por acá nota de voz. Hola, buen día.
2: Hola Ronald, muy buenos días. Me regaló la canción ¿Y qué me pasa? Una salsa, muchas gracias.
0: ¿Y qué me pasa? Últimamente pienso mucho en ti. ¿Y qué me pasa? Esta es de Miki Taveras, también se viene por aquí a minutos, por supuesto. A través de la radio 106.0, Musicalia, Musicalia, la que me gusta escuchar. La que suena en tu radio. A esta hora nos vamos con algo de la música de la tierra plana. La presentación de Santiago Rojas, esto se llama La Viuda Millonaria. Está sonando en el vacilón de la mañana de Musicalia.

0: Él es Wilfrido Vargas. Esta canción se llama Volveré. Es un merengazo que está sonando a esa hora a través del vacilón de la mañana de Musicalia. Lo que llega por acá lo hace Miguita Veras. ¿Y qué me pasa? Una salsa espectacular, Musicalia, la que me gusta escuchar.
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1: Son las 12 y 31 minutos.
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8: Zero minus 1 hour and 15 minutes and

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0: Que no se te olvide el nombre, ¿ok?
1: Jacob.
0: Parte del imperio,
2: Son las 12:48.
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0: Es la 1:46.
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2: 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Imagínese usted que eso, mejor dicho, usted no se imagina, eso bote cantidad de cosas, pero oye, uno nunca cree que el estómago de uno, o sea, tiene toda esa cantidad de prácticamente como microorganismos, cosas feas, malucas. Uy, no, no, hasta uno mismo se asusta de ver la cantidad de cosas que uno tiene en el estómago, No, mejor dicho, eso es un purgante súper excelente. Yo me había purgado, claro, pero nunca un purgante me había hecho tal como este. Lástima es que estas personas como usted no tengan su, o sea, vivan aquí en el territorio de Planadas, aquí en el Tolima. Esas son las personas que necesita este país, que le hagan favor, o sea, que ayuden a las personas, por lo menos en este caso, más que todo en la salud. Y no adolece dar esa plata. Sinceramente, no adolece dar una plata así. ¿Por qué? Porque es un gran remedio para la salud de uno y a la salud de que meter es plata. Porque muchas veces uno se deja de la salud y muchas veces tiene su carro, su moto, y lo que hace uno es meterle a lo material y nunca mira descuida la salud. Pero qué cosa tan maravillosa, vecino. Le cuento, vecinito, que Dios lo mandó a usted con un don grande. Y espero, vecino, que usted siga aquí en este territorio del Tolima, ayudando a la gente, ayudando a todas estas personas, ¿verdad?, que realmente lo necesitan.
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1: Son las 2:15.

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2: Así es, mis amigos oyentes, esa es tu compañía perfecta, Musicalia Stereo 106.0, la que me gusta escuchar en esa tarde bonita. Ya estamos listos para llevarles toda la buena programación, la descarga de canciones, toda la música que a ustedes les gusta escuchar, que suena por supuesto a través de la emisora que nos gusta escuchar, Musicalia Stereo, la 106.0 del FM. Gente linda, gente bella, cordial saludo para todos ustedes, bienvenidos a esta buena programación. Abrazo cordial a toda nuestra gente linda en las diferentes veredas, oiga, desde la vereda Los Alpes. Saludo especial a nuestros oyentes que nos amplifican. ¿Quiénes están con nosotros? ¿Quiénes se conectan? Con esa buena programación musical y estéreo, la que me gusta escuchar en esta tarde crossoverísima. Tarde espectacular para disfrutar, para gozar, para bailar, para gritar, para todo. Para pasarla bacanísimo. Con musical y estéreo, la que me gusta escuchar en esa tarde bonita. Bajo la dirección y coordinación del señor Efraín Silva y con la locución y programación de ese amigo y servidor, mi nombre es Ronald. Y como siempre, es un placer inmenso acompañarles en cada una de nuestras programaciones. Ya estamos en Musicalia. Listos y disponibles para llevarles toda la buena música en esta tarde. Llevarles todas las buenas canciones, toda esa música que a ustedes les gusta escuchar. A través de Musicalia Stereo suena, por supuesto, en esta tarde crossoverísima. Música de todos los géneros, para todos los gustos, para todas las edades, para toda la familia, para todos, absolutamente para todos los gustos. Suena en Musicalia Stereo, porque ustedes son los que programan, ustedes son los que tienen el control, ustedes son los que mandan en Musicalia. Si ustedes quieren escuchar música, programen música a través de Musicalia Stereo.
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2: El tizón con la sonora dinamita se viene por aquí a minutos. Gracias, amigo Gilbert, desde Herrera, reportándonos sintonía a esta hora a través de Musicalia. 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

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En esta tarde crossoverísima, toda la música que a ustedes les gusta escuchar, ustedes la pueden programar, por supuesto, en Musicalia Estéreo. En esta tarde crossoverísima, les cuento que iba a subir un separador y subí 14. Ah, cosas que me pasan a mí, solo a mí. Y no, porque no habían más, y no había subido más. Por acá dice: hola Ronald, si me regala la canción, te deseo lo mejor, de Jason Jiménez, reporte de sintonía desde Gaitania. Por acá dice: hola Musicalia, me hace el favor la canción La Bella de Lisandro Mesa, Orlando desde la Vereda del Diamante. Listo, papá, con gusto. Por acá dice: hola Musicalia, la que me gusta escuchar, si me complace con la canción Mi última caravana, Juliana desde Gaitania. Bastantes oyentes de Gaitania conectados con nosotros a esta hora en esta tarde crossoverísima. A ver por acá, cordial saludo, equipo de trabajo Musicalia. ¿Qué? Ese es otro tema. Vamos a verificar el tema por acá y después les cuento de qué se trata. Quédense ahí esperando, que ya les voy a contar. Por ahora lo tengo con música, nos vamos con esto. Esta base que suena por acá es para sonarles a ustedes un tema musical. Ojalá, ¿cómo suena? Versión exclusiva Musicalia. Música espectacular, música para todos los gustos. Pero ¿saben qué no me gusta de esta pista que está sonando allá? Que solamente es un... lo que nosotros en el ámbito de la música conocemos como un inicio. Es decir, solamente van a sonar unos segunditos. Entonces no las puedo sonar así, las dejo sonar mejor así, ¿verdad? ¿Será sabroso o no? 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
1: La que me gusta escuchar, Musicalia Estéreo, en esa tarde crossoverísima. Son las 2 de la tarde, 45 minutos, 2:45. Amigos oyentes, así continuamos avanzando en esa buena programación en esa tarde. Cuando son las 2 de la tarde y 45 minutos, reporte de sintonía 315-321-77. La línea musicalísima para que ustedes se conecten con nosotros, para que envíen su reporte de sintonía y programen la música que a ustedes les gusta escuchar a través de la emisora que nos gusta escuchar, Musicalia. Musicalia Estéreo 106.0, la que me gusta escuchar. Tarde de jueves, tarde espectacular, jueves con cara de viernes, con cara de fin de semana, con cara de antesala. Antesala del fin de semana. Estamos escuchando Musicalia Estéreo. Así es, señores, la 106.0 del FM. A esa hora les quiero presentar por acá, amigos oyentes, un tema musical, algo nuevo, algo novedoso, que esperamos sea del completo agrado de nuestros amigos oyentes.
2: Te veo la
1: cosa. Esa canción es la presentación de la banda de Tinto. Eso se llama Tinto, precisamente. Hace parte del más reciente lanzamiento de esta agrupación musical. Y que ustedes la pueden programar, por supuesto, a través de Musicalia. Yo escucho 106.0.
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0: Adiós.
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señores, ya son las 4 de la tarde, 51 minutos, 4:51, a través de la que me gusta escuchar, Musical y Estéreo, la 106 del FM. A esta hora, amigos oyentes, continuamos avanzando con la buena programación a través de Musicalia. Cuando llueve sobre el municipio de Planadas, al sur del departamento del Tolima, donde nace el Tolima, desde donde estamos originando señal a través de nuestro dial 106.0. A esta hora hay un leve aguacero sobre el municipio de Planadas, luego de una aparente tormenta que se acerca por allá al sur del departamento del Tolima, al municipio de Planadas, desde donde originamos señal 106.0 MHz, la que me gusta escuchar. Ahora son las 4 de la tarde, 51 minutos, avanzamos con música al bombo de Matecaña. Esto suena en Musicalia.

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0: Este es señor Sergio Vargas, la canción se llama La Ventanita. Es lo que está sonando a esta hora a través de la radio 106.0 Musicalia, la que me gusta escuchar.
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0: Presentándoles así, señores, el café de la tarde. Cuando son las 5 de la tarde, 49 minutos, 5:49, nos vamos acercando ya a la parte final de esta buena programación. Como siempre, agradeciéndoles a ustedes, amigos oyentes, por su sintonía, por siempre permitirnos hacer parte de sus tardes, de sus días, con la buena programación de Musicalia. Y la invitación para que ustedes no se desconecten, porque ya se viene la combinación vallenato y popular, lo que más nos gusta escuchar a través de Musicalia. Vallenato y popular, la combinación musical. Se vienen minutos también de 6 de la tarde a 8 de la noche. Buena programación de 8 a 10. Lo mejor de la música romántica. Y a partir de las 10 de la noche, más de la música crossoverísima. A través de la que me gusta escuchar hasta las 4 de la mañana. En punto de las 4 de la mañana despegamos una nueva programación más en el despertar, en las mañanas de Musicalia. Para que ustedes nunca se desconecten. 24 horas del día, 7 días de la semana. Musicalia Estéreo sonando en tu radio.
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0: La dirección y coordinación, como siempre, es del señor Efren Silva, la locución y programación a cargo de ese amigo y servidor. Mi nombre es Ronald, y como siempre es un placer inmenso acompañarles en cada una de nuestras programaciones. Feliz resto de tarde, feliz noche, Dios me los bendiga, cuídense mucho, y por favor, pórtense bien, juiciosos por ahí. Dios me los bendiga, que la suerte me los acompañe siempre. Eso que llega por acá es la presentación de Felipe Peláez, eso se llama Ya no te amo, junto a Manuel Julián. Suena en Musicalia, la que me gusta escuchar, 5 de la tarde con 50 minutos, 5:50. Con esto finalizamos, con esto los dejo, amigos oyentes. Chao, chao, Dios me los bendiga, se cuidan.

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0: Un saludo cordial para toda nuestra audiencia. 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

0: Son las 6:17.
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2: Son las 6:30.
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0: Son las 6:47.
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